cuando la noche empieza a cubrir con su manto negro toda nuestra geografía y las estrellas empiecen su parpadeo milenario, ZP42 Radio Huira Campana de la ciudad de Horqueta, emisora privada al servicio de los hombres y mujeres trabajadoras, da gracias a Dios por permitirnos ser parte de la familia. Mañana, cuando el trino de las aves comience en su sinfonía natural, estaremos con ustedes nuevamente para llegar a los distintos lugares del país y del mundo. Ustedes, como siempre, serán los multiplicadores de nuestro mensaje de fe, optimismo, trabajando por la misma causa de honrar a nuestra ciudad, a nuestro país, sin envidia que corroe el alma, sin colores ni sectarismo religioso y menos político. Mañana nuevamente cantaremos a este suelo patrio, a sus campiñas, a sus hermosas mujeres, a sus valientes caballeros y a sus selvas, a sus ríos, belleza natural que solo el Paraguay brinda a quien se acoge al arrullador canto de los pájaros. Nuestra voz y nuestra música empezará a despertar con el trino de las aves para llegar junto a ustedes con un canto de esperanza. Por ahora, acallamos nuestra voz para dar paso a un sueño reparador, un descanso que nos permitirá reparar nuestros errores de hoy para mejorarlos mañana. Por ahora, gracias amigos, feliz resto de jornada para todos, con la bendición del Dios Todopoderoso. Hasta mañana.

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2: Orqueta. Buen día. 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

0: Bueno, Dios mediante.
1: Muchas gracias por la audiencia, Yayo Tobacco, no sé si Dios quiere y la Virgen.
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0: Una campana y la hora exacta. Son las 7 de la mañana, 55 minutos.
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0: Cura Campana y la hora exacta. Son las 8:02.
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0: Pura campana y la hora exacta. Son las 8:21 minutos.

0: 8:22 minutos en la República del Paraguay. Actualizamos F5 a ver qué nos dice la temperatura actual en la ciudad de Horqueta, Paraguay. Es de 13 grados. El cielo está nublado. Hoy tenemos una máxima de 25 grados. Fríos en las primeras horas. Luego cálido por la tarde, cielo mayormente nublado, vientos del sureste, luego variables, lluvias dispersas, luego mejorando. Mínima de 12 que tuvimos hoy, la máxima de 25 grados. Para mañana jueves, 24, fresco al amanecer, luego caluroso por la tarde, cielo parcialmente nublado, vientos variables, luego del noreste. Mínima de 15 y la máxima de 31 grados. Para el viernes 25, muy caluroso, cielo parcialmente nublado, vientos del noreste. Y atendemos 36 grados, la máxima que vamos a tener el día viernes. Totalmente lo opuesto a lo que estamos sintiendo a estas horas. Muy buenos días a la gente de San Pedro, de Cacupé, de Villarrica, Coronel Oviedo, que siempre se pone en contacto. También la gente de Cazapá, Encarnación, San Juan Bautista, Paraguarí, Ciudad del Este. También la capital de la República del Paraguay, Asunción, ahí Asunción alrededores, Lambaré, Fernando de la Mora, Pilar también. Están todos ahí en sintonía a través de streaming de la RGC. Pedro Juan Caballero también, La Terraza del País, Salto del Guairá, Pozo Colorado, aquí cerquita nada más de nosotros, también Puerto Olimpo y Mariscal José Félix Estigarribia. A todos un saludo muy fuerte desde aquí, desde Radio Huirá Campana. Espectacular. Excelente. A ver, acá tengo varios mensajes, pero luego voy a estar dando lectura porque estamos arrancando con todo la mañana de hoy de Caravana. Ya le damos paso a nuestra compañera de todos los días, Matecito de por medio, Dalmi Beatriz Fleitas, para conocer las ofertas del día de hoy en las distintas casas comerciales que tenemos aquí en nuestra ciudad de Horqueta. Buenos días, Dalmi.
1: Buenos días, ¿cómo estás, mi querido bien? RR? Así es que vamos a vender a partir de este momento.
0: Genial.
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0: 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Sigo contigo, Ronald.
1: Bueno, gracias, Beatriz. 13 grados la temperatura actual en la ciudad de Orqueta. Yo no sé si estoy ya con Frei César ahí. Buenos días, Frei César, mientras tanto.
2: Sí, muy buenos días a la audiencia. Buenos días a ustedes también. Estamos en caravana edición de este miércoles. ¿Y el tiempo cómo estará? Porque está totalmente nublado hasta ahora. Y el pronóstico del tiempo indica de que a partir de las 9 horas ya estaría esto con cielo despejado. Así indica, pero no veo que sería así. Pronóstico. Y la temperatura máxima, no sé cuánto llegaría, porque ahora es 14 grados.
1: 25.
2: Y cielo mayormente despejado, máxima entre 24 y 26 grados. Benjamina.
1: Sí, desde el Banco Nacional de Fomento nos informan que ya hay pago para la tercera edad, también acción social. Así que los que tienen esos beneficios sociales ya pueden disponer de su cobro a partir del día de hoy. Esto informaron hace 20 minutos desde el Banco Nacional de Fomento. Ya hay pago para tercera edad, acción social también ya hay.

0: Hay pago para la tercera edad, también acción social. Así que los que tienen esos beneficios sociales ya pueden disponer de su cobro a partir del día de hoy. Esto informaron hace 20 minutos desde el Banco Nacional de Fomento. Ya hay pago para tercera edad, acción social también ya hay pago. Así que a pasar. Hay pago para la tercera edad, también acción social. Así que los que tienen esos beneficios sociales ya pueden disponer de su cobro a partir del día de hoy. Esto informaron hace 20 minutos desde el Banco Nacional de Fomento. Ya hay pago para tercera edad, acción social también ya hay pago. Así que a pasar. Y pago para la tercera edad, también acción social. Así que los que tienen esos beneficios sociales ya pueden disponer de su cobro a partir del día de hoy. Esto informaron hace 20 minutos desde el Banco Nacional de Fomento. Ya hay pago para tercera edad, acción social también ya hay pago. Así que a pasar.
1: Una edición de este miércoles. ¿Y el tiempo cómo estará? Porque está totalmente nublado hasta ahora. Y el pronóstico del tiempo indica de que a partir de las 9 horas ya estaría esto con cielo despejado. Así indica, pero no veo que sería así. Pronóstico, pronóstico. Y la temperatura máxima. No sé cuánto llegaría, porque ahora es 14 grados y
0: 25 y pago para la tercera edad, también acción social. Así que los que tienen esos beneficios sociales ya pueden disponer de su cobro a partir del día de hoy. Esto informaron hace 20 minutos desde el Banco Nacional de Fomento. Ya hay pago para tercera edad, acción social también ya hay pago. Así que a pasar.

0: Vamos para tercera edad, acción social también ya hay pago. Así que a pasar por ahí.
1: Jiménez, según las fuentes, los interrogatorios al personal de seguridad militar habrían sido encabezados por el jefe del gabinete militar, general Alcides Lovera, bajo aparentes advertencias de cajas y traslados masivos a la cárcel de Viña Jue. A través de un comunicado emitido anoche, la residencia, o rectifico esto, la Presidencia de la República calificó la información como falsa y desmintió cualquier hecho delictivo. Sin embargo, el pronunciamiento oficial reconoció que las medidas y protocolos de seguridad se encuentran en revisiones y actualizaciones permanentes dentro del recinto presidencial. Este caso trae a la memoria lo acontecido hace exactamente un año cuando Luz Maribel Candado, ex coordinadora de residencia oficial, denunció abusos de autoridad, interrogatorios irregulares y represalias familiares a raíz de la desaparición de miles de dólares del vestidor presidencial. Candado Romero, quien prestaba servicio a la familia Peña Ocampos desde el 2019 en su vivienda particular, asumió en agosto del 2023 el cargo en Bolivisaroga con una asignación de 9.535.200 guaraníes. En julio del 2024, tras un reclamo inicial por una puerta abierta, el propio mandatario le habría reclamado la pérdida de dinero y la intervención de investigadores externos. La coordinadora relató que tanto ella como su... La residencia, o rectifico esto, la Presidencia de la República calificó la información como falsa y desmintió cualquier hecho delictivo. Sin embargo, a la familia Peña Ocampos desde el 2019 en su vivienda particular asumió en agosto del 2023 el cargo en Bolivisaroga con una asignación de 9.535.200 guaraníes. En julio del 2024, tras un reclamo inicial por una puerta abierta, el propio mandatario le habría reclamado la pérdida de dinero y la intervención de investigadores externos. La coordinadora relató que tanto ella nació de 9.535.200 guaraníes. En julio del 2024, tras un reclamo inicial por una puerta abierta, el propio mandatario le habría reclamado la pérdida de dinero y la intervención de investigadores externos. La coordinadora relató que tanto ella como su esposo fueron sometidos a pruebas de polígrafo dirigidas por el teniente César Iván Portillo y la abogada de la justicia militar. Capacidad en torno al manejo de fondos en efectivo dentro de Bolivisaroga. Durante los interrogatorios, el poligrafista César Portillo hizo mención de un hallazgo previo de dinero en Bolivisaroga. Según el relato de Luz Candado, se trató de dos sobres de papel encontrados por personal de servicio, el primero el 14 de octubre de 2024 y el segundo a finales de febrero del 2025. Y cada sobre contenía 100 fajos de 100 billetes de $100, sumando un total de $200.000. Tras permanecer guardados durante meses en el área privada de la residencia presidencial, Candado afirmó haber entregado la totalidad del dinero directamente al presidente Santiago Peña el 17 de junio del 2025, un mes después, el 24 de julio del mismo año. La coordinadora fue despedida junto con su hermana Liliana y su hijo Fabricio Romero, ambos también contratados por el gabinete civil. El escándalo no solo expuso el manejo de sumas masivas en efectivo sin origen aclarado, sino también el flujo habitual de proveedores del Estado en la residencia oficial fuera de la agenda pública. Entre los visitantes frecuentes figuraban Miguel Cardona, principal adjudicado del programa Hambre Cero, y Miguel Vázquez, presidente del grupo Vázquez, cuyo banco Uenoban capturó millones de guaraníes en el gobierno de Santiago Peña. Las solicitudes ciudadanas de acceso a la información pública para transparentar la lista de visitantes a Bolivisaroga fueron rechazadas por el Poder Ejecutivo. Estamos en caravana contigo, Ronald.
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0: 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Sigo contigo ahí, Freddy Rojas.
1: ¿Cómo se llama la radio? ¿Cómo se llama la radio de nuevo? Ah, ya.
0: Freddy, se apagó tu micrófono ahí, se cerró. Por favor.
2: Bien, quería decir, quiero hablar con gente que está ligada al grupo Autores Paraguayos Asociados APA y otros, teniendo en cuenta que la Fiscalía imputó al presidente de APA y a otros tres directivos por relación de confianza con un perjuicio estimado de 2.000 millones de guaraníes. La Fiscalía imputó por relación de confianza al presidente de Autores Paraguayos Asociados y otros tres directivos de la organización. La investigación fiscal señala que los procesos habrían simulado contrataciones para la compra de regalos navideños y hicieron uso no autorizado de rendimientos financieros de un perjuicio. Y vamos a intentar hablar con uno de los que justamente ayer ya me llamó porque quiero opinar también sobre eso, o realmente lo ocurrió en el lugar. Bien, a ver si no estoy logrando la comunicación con el que quiere hablar, Juan Carlos González Cardoso. Está llamando acá, veremos si logramos hablar con él. APA, ¿qué sucedió con APA? Imputaron a las que estaban como Dirección

0: o como le dicen, en la comisión directiva. No hay respuesta entonces. Bien. Bien, vamos a estar expectantes porque no podemos dialogar con él, no sé cuál es la causa. Y te escucho, Ronald.
1: Contigo sigo ahí.
0: No estoy logrando una comunicación con Juan Carlos González Cardoso. No sé cuál sería la causa, pero es lo que vamos a informar por ahora. Bien, vamos a indicar de que...
1: Ya estoy aquí presente.
0: Fuentes de la Comisaría Novena de Villa Armando de Concepción informaron que un supuesto hecho de tentativa de abuso sexual en niños ocurrió presuntamente durante este año 2026, cuya fecha aún no se conoce, en el interior de una vivienda ubicada en la fracción Ramonita de la capital departamental. La casa está ubicada en esa fracción y fue víctima una niña de 11 años iniciales, KLRG, hija de RGC, paraguaya soltera, 28 años domiciliada en la citada fracción, siendo supuesto autor su concubino, JLCR, paraguayo soltero de 36 años domiciliado en la misma vivienda. Los agentes policiales se enteraron del hecho a través de una denuncia presentada ayer o anteayer lunes a las 11:50 horas en un acta número 476/26 por la madre de la víctima, quien manifestó que el 21 de este mes, aproximadamente a las 10:30 horas, la doctora de la escuela básica número 7282 San Isidro Labrador, profesora Claudia Isabel Pereira Fernández, la llamó para presentarse en la dirección de la institución. Informaron que en la escuela se entrevistó con una psicóloga debido a que su hija, de nombre KRG, tenía un comportamiento diferente y había realizado comentarios inusuales, lo cual llamó la atención de las docentes. Por ese motivo, se avisó a la recurrente, ya que la niña manifestó que su padrastro, de nombre con iniciales JC, le manoseaba en sus partes íntimas, hecho que según el relato de la menor habría ocurrido en 5 ocasiones. Comentaron además que luego de la reunión se dirigió hasta la sede de la comisaría en compañía de la directora y de su hija. Inmediatamente personales de la patrulla a la sede policial trasladó a la víctima en compañía de su madre hasta el Hospital Regional de Concepción. En el nosocomio se le realizó el diagnóstico médico, pero antes comunicaron al agente fiscal penal de la unidad número 2, turno, abogada Carolina Quevedo, y los antecedentes del caso posteriormente fueron elevados al Ministerio Público para las investigaciones correspondientes. Con ustedes.
1: Bueno, gracias. El diputado Arturo Urbieta apuesta a la medicina preventiva y busca ampliar el horario de atención de las USF. El diputado nacional Arturo Urbieta impulsa un proyecto de ley orientado a fortalecer la medicina preventiva mediante el fortalecimiento de las unidades de salud de la familia en todo el país. La propuesta plantea extender progresivamente el horario de atención de las USF con una cobertura de 7 de la mañana a 21 horas, con el objetivo de facilitar el acceso de la población a los servicios de salud. Según el planteamiento, la iniciativa busca fortalecer el sistema de atención primaria y ampliar la presencia de las USF, de acuerdo con la disponibilidad presupuestaria y las necesidades de cada comunidad. Vayamos a la nota.
2: Por eso yo soy un fanático de la medicina preventiva. Por eso justamente yo fui director de IPS de Orqueta. Me recuerdo bien, en el año 2006 asumí por primera vez la dirección de IPS. Y IPS de Orqueta tiene 10 hectáreas, su terreno. Y uno es, quisieron invadir la gente, vinieron ahí y me dijeron que ese eran de ellos. Y ese yo sabía bien y me consta que era propiedad privada del IPS. Y luché por eso, y ahora se está convirtiendo en un hermoso parque de la salud, gracias a la ayuda de este gobierno.

0: un trabajo integral con varias instituciones encabezado por la gobernación, el Ministerio de Obras Públicas, los camineros. Asimismo también ahí se encuentra el CAIPI o el Centro Integral de la Primera Infancia. Asimismo también la gobernación está haciendo, ahora está en el portal la licitación de una cancha con lumínica, con gradería y la Itaipubi Nacional, un parque ecológico, la ANDE me está haciendo la iluminación. O sea que no es a mí, a la ciudadanía, a nuestros compatriotas. Y eso es la medicina preventiva, practicar deporte y aparte de eso, fortalecer las USF, fortalecer las unidades de salud de la familia. Contento porque justamente nosotros ahora estamos recibiendo 17 USF nuevas. En total nosotros estamos teniendo cerca de 60 USF en el departamento de Concepción. Pero este proyecto que a mí me interesa y que he presentado como uno como médico, como presidente de la Comisión de Salud, y que es algo muy lindo, yo creo que en una ciudad, en un distrito de la República del Paraguay, donde no se tenga un centro de salud o no se tenga un hospital distrital y que se tiene una USF, y eso tiene que ser sí o sí una USF satélite. O sea que eso tiene que funcionar en horario extendido. A primeramente, significa que por el momento una USF estándar funciona de 7 a 3 de la tarde y de lunes a viernes. Pero no puede ser que un distrito, por ejemplo, nosotros en nuestro departamento tenemos Arroyito, San Carlos del Apa, Puenteciño, San Alfredo, Itacuá, Paso Barreto, Azoteí, ¿qué tiene? No tiene centro de salud ni tampoco hospital distrital. Entonces, lo mínimo que podemos hacer que sea de horario extendido a primera mano y después convertirlo en una USF ampliada. Las USF ampliadas son las que ya funcionan las 24 horas, y eso no solamente para el departamento de Concepción, sino para la República del Paraguay. Y en una USF ampliada, aparte de que tenga que funcionar 24 horas, se le tiene que aumentar el recurso humano y asimismo también en infraestructura y con un poco de medio auxiliar de diagnóstico. Medio auxiliar de diagnóstico, lo mínimo que tiene que tener una USF ampliada tiene que ser rayo X, tiene que tener laboratorio. Y bueno, eso es mi sueño, fortalecer las USF, porque si no fortalecemos la medicina preventiva, no hay gran hospital que te puedan solucionar. Por más de que ahora se esté haciendo 7 grandes hospitales en la República del Paraguay, igual no va a abastecer los siete hospitales, grandes hospitales, si es que no fortalecemos la medicina preventiva. Y por eso presenté este proyecto tan importante para la República del Paraguay. Y bueno, Dios mediante, que así como yo pienso y así como también puedan aprobar en la Cámara de Senadores, porque yo estoy seguro que vamos a aprobar en diputados.
1: ¿No va a demandar muchos recursos estos diputados?
0: Primeramente creo que no, porque existen luego la máximo seguramente por cada institución, que de hecho que existen luego algunos por otros medios ya están consiguiendo contrataciones, algunos por parte de la municipalidad, otros por parte de las gobernaciones por ahora, pero en nuestro proyecto mínimamente la contratación de un licenciado en enfermería con una de obstetricia, y con eso ya se estaría llegando a la a horario extendido. Eso es a priori, y después de acuerdo a la disponibilidad presupuestaria, por supuesto, puesto ir creciendo en forma escalonada. Claro. Escalonada hasta llegar el objetivo a que sea una USF ampliada.
1: Cuando se habla de horario extendido, ¿sería hasta qué hora el funcionamiento?
0: Y cuando se habla de horario extendido, se llega de 7 de la mañana hasta las 9 de la noche o las 21 horas. Ah. Ese es el proyecto en sí que queremos que se implemente en el Paraguay. Y bueno, es lo que soñamos y lo que anhelamos y lo que nuestra gente quiere.
1: ¿Eso será de lunes a viernes, porque hay USF aquí en Capital y en Central que, por ejemplo, tiene...
0: a que sea una USF ampliada?
1: Cuando se habla de horario extendido, ¿sería hasta qué hora el funcionamiento?
0: Y cuando se habla de horario extendido, se llega de

0: 7 de la mañana hasta las 9 de la noche o las 21. Wow. Ese es el proyecto en sí que queremos que se implemente en el Paraguay, y bueno, es lo que soñamos y lo que anhelamos y lo que nuestra gente quiere.
1: Eso será de lunes a viernes, porque hay UCF aquí en Capital y en Central que, por ejemplo, tienen cuestionamiento de que el sábado y domingo no están abiertos, por ejemplo.
0: La UCF estándar, la estándar, funcionan solamente.
2: Dando el doctor Arturo Urieta para ampliar los horarios de atención de las UCF en todo el país. Frei César Rojas.
3: Bien, intentamos hablar con Juan Carlos González Cardoso, pero no hay respuesta a nuestra llamada. Varias veces ya, le llamé por otro número también y no sé qué pasa con él. O el sistema no anda. Algo está pasando acá.
2: Ayer en la Cámara de Diputados se dio tratamiento al proyecto de ley que busca establecer por primera vez un marco jurídico específico para regular el ejercicio de profesional de los paramédicos en Paraguay. Durante su intervención en el Pleno, el diputado nacional Arturo Urbieta, uno de los autores de la iniciativa y presidente de la Comisión de Salud de la Cámara de Diputados, destacó su participación en el tratamiento del proyecto y al acompañamiento a esto, que culminó con su aprobación. La propuesta establece un marco legal para la profesión, delimita su ámbito de actuación y reconoce las funciones de los paramédicos en la atención de emergencias médicas prehospitalarias y extrahospitalarias. Urbieta señaló que la iniciativa busca brindar un respaldo jurídico a una actividad que cumple un papel fundamental en la atención de situaciones de emergencia, al tiempo de establecer reglas claras para su ejercicio. Escuchemos la nota.
4: Muchas gracias, mi querido presidente. El presente proyecto de ley crea y regula la profesión de los paramédicos. Busca establecer por primera vez un marco jurídico específico para reconocer, organizar y regular la labor del personal de atención médica prehospitalaria y extrahospitalaria. Objetivos principales del proyecto. Marco legal específico. Proveer una base jurídica formal para quienes actúan en rescates, accidentes, desastres y crisis médica antes de llegar al hospital. Reconocimiento profesional. Definir oficialmente la figura del paramédico como un eslabón fundamental dentro del sistema de salud pública y de emergencia. El proyecto define al paramédico como un actor de salud vinculada a áreas como enfermería, obstetricia y emergentología, estipulando los siguientes niveles de desempeño: licenciado en enfermería y obstetricia con especialidad o posgrado en emergentología, técnico en enfermería, obstetricia y emergentología, auxiliares en enfermería, paramédicos propiamente dicho y conductores de ambulancia. Por lo expuesto, la Comisión de Salud Pública aconseja aprobar el presente proyecto de ley. Muchas gracias, señor presidente.
2: Ahí está parte de su intervención del diputado Arturo Urbieta, donde escuchábamos que avanzan en la regularización del ejercicio profesional de los paramédicos en el Paraguay. Quiero seguir en este ecosistema de salud, porque la SINAMED acusa a ministro de salud de tener un discurso populista y vacío. El SINAMED calificó de populista y vacío el discurso del ministro de salud, el doctor Isaías Fretes, quien había acusado a médicos de marcar y tomar tereré sin atender pacientes. Imagínate que diga ya el ministro, que diga el ministro de salud. Y bueno, la doctora Rosana González, secretaria general de la SINAMED, aseguró que el ministro generalizó y metió a todos en la misma bolsa, lo que genera una versión de la gente contra los profesionales. Es que es un discurso populista el hecho de decir que todos toman tereré y no atienden a pacientes, y vamos a cortar y que nadie va a tomar más tereré.

0: generalizó. Eso es ser populista, disparó la doctora González. Ella es la secretaria general de la SINAMED. Frei César.
1: Bien, la Fiscalía imputó por relación de confianza al presidente de autores paraguayos, Ciudad Japa, y otros tres altos directivos de la entidad. La investigación fiscal señala que los procesados habrían simulado contrataciones para la compra de regalos navideños e hicieron uso no autorizado de rendimientos financieros por un perjuicio aproximado a 1.990 millones de guaraníes. Los agentes fiscales Julio César Ortiz González y Juan Leonardo Guerrero presentaron el acta de imputación ante el Juzgado Penal de Garantías, especializado en delitos económicos del primer turno a cargo del juez Rodrigo Estigarribia. Y la causa involucra al presidente de APA, David Herminio Portillo Biancotti, al director general Humberto Victorio Rodas Orué, al director financiero administrativo Juan José María Vidal Bonín y al tesorero Walter Mario Cabrera Martínez. ¿Qué opina al respecto, Juan Carlos González? Te escuchamos. Buenos días.
2: Buen día, Freddy. Buen día, oyentes de Radio Vila Campana. Un gusto, Freddy.
1: Bien, ¿qué opina usted sobre lo que ocurrió con APA? Hace tiempo ya hemos informado esto de lo que está ocurriendo. ¿Qué está pasando con Autores Paraguayos Asociados?
2: Y la verdad que tenemos que, no sé, aplaudir un poco, ¿verdad? Porque me parece que estamos progresando a nuestro querido Paraguay, porque se está haciendo la justicia, ¿verdad? Porque esto nosotros esperábamos hace más de 8 meses que se presentó en el 22 de diciembre del año pasado, ya se había presentado el primer denuncia contra él, ¿verdad? Sobre esto, y después se tomó otro grupo también, el grupo de Contreras también, que es un grupo que se llama Nueva Era, también presentó denuncia contra ellos, y también después nosotros, el grupo de Unión de Ibepa, más o menos, habíamos presentado otro denuncia contra ellos. Ese maneja el abogado Víctor Arturo Bobadilla, un abogado muy conocido, y creo que al fin llegó la justicia, está llegando, Freddy, a Paraguay.
1: Y por ahora está la imputación, ¿después a qué instancia irá?
2: Y te comento de que el viernes pasado tuvimos en DINAPI ¿cómo se llama así? Una reunión se le llamó a todos los que estaban denunciados, ¿verdad? Que era el presidente y la comisión directiva, ¿verdad? Es una audiencia pública que DINAPI, esto es más porque DINAPI fue también el ente. DINAPI es Dirección Nacional de Integridad Actuales, que maneja los tres entes. Tiene a su cargo APA, Autores Paraguayos Asociados, tiene AIE Paraguay, Autores, Intérpretes y Ejecutantes del Paraguay, y SGP, que es Sociedad de Gestión Productiva, son los que tienen sello discográfico donde nosotros grabamos, ¿verdad? Y entonces la denuncia llegó a DINAPI, y DINAPI fue lo que más agarró esto, y DINAPI también le demandó al presidente de APA. Así que más o menos hace un mes que ya sabíamos lo que iba a suceder, pero no sabíamos exactamente qué fecha fue, y la audiencia pública fue el viernes, donde yo asistí también, y ahí llevó su descargo el presidente y llevó como 20 paquetes de DINAPI. Esto es más porque DINAPI fue también el ente. DINAPI es Dirección Nacional de Integridad Actuales, que maneja los tres entes. Tiene a su cargo APA, Autores Paraguayos Asociados, tiene AIE Paraguay, Autores, Intérpretes y Ejecutantes del Paraguay, y SGP, que es Sociedad de Gestión Productiva, son los que tienen sello discográfico donde nosotros grabamos, ¿verdad? Y entonces la denuncia llegó a DINAPI, y DINAPI fue lo que más agarró esto, y DINAPI también le demandó al presidente de APA. Así que más o menos hace un mes que ya sabíamos lo que iba a suceder, pero no sabíamos exactamente qué fecha fue, y la audiencia pública fue el viernes, donde yo asistí también, y ahí llevó su descargo el presidente, y llevó como 20 paquetes.

0: Entonces la denuncia llegó a DINAPI y DINAPI fue lo que más agarró esto, y DINAPI también le demandó al presidente de APA. Así que más o menos hace un mes que ya sabíamos lo que iba a suceder, pero no sabíamos exactamente qué fecha fue. Y la audiencia pública fue el viernes, donde yo asistí también. Y ahí llevó su descargo el presidente y llevó como 20 paquetes que estaba denunciado, ¿verdad? Que era el presidente y la comisión directiva, ¿verdad? Es una audiencia pública que DINAPI... Esto es más porque DINAPI fue también el ente... DINAPI es Dirección Nacional de Integridad Actuales, que maneja los tres entes. Así que más o menos hace un mes que ya sabíamos lo que iba a suceder, pero no sabíamos exactamente qué fecha fue. Y la audiencia pública fue el viernes, donde yo asistí también. Y ahí llevó su descargo el presidente y llevó como 20 paquetes de documentaciones, según el Carlos Brite, que es nuestro representante de la comisión directiva. También llevó su abogado y también expuso algo, y fijaron para el miércoles, que es para hoy, y creo que ese ya no se va a realizar porque ya salió la imputación anteayer.
1: Y de acuerdo con el acta remitida por los representantes del Ministerio Público al Juzgado de Garantías, se dispuso que los imputados se presenten a prestar la declaración indagatoria entre el 12 y el 13 de octubre, acompañados de una representación legal. ¿Qué espera de la justicia? Porque muchos dicen que no hay justicia en Paraguay, cuando los jueces realmente no deciden que alguien vaya a la cárcel. Estamos a la mitad y ves ahí.
0: Así mismo, Freddy, yo te comento que 6 meses estuvo encajonado nuestra documentación en la fiscalía. Yo no tengo por qué negar, yo estoy por la Corte Suprema de Justicia. Yo tuve que decirle, un día me vino y me abrazó el fiscal general, ¿verdad? Y ahí le aproveché, le dije: doctor, si tenemos razón, hace 5 meses que está nuestro documento ahí parado, fulano de tal es el fiscal, y si tenemos razón, si podías vernos, y si me podías dar tu número de teléfono, que cuando se me robó mi teléfono, perdí tu número. Y ahí le llamó a uno de los guardias, le dijo: dale mi número. Y ahí ya me dijo ya que iba a ver, y después al final le sacó al fiscal que estaba encajonando nuestro... O sea que le sacó, y en vez de ponerle número uno, le puso número dos, porque fue Leonardo Guerrero el que encajonó nuestro papel. Y ya después descubrimos por documento ahí parado, fulano de tal es el fiscal. Y si tenemos razón, si podía vernos, y si me podía dar tu número de teléfono, que cuando se me robó mi teléfono, perdí tu número. Y ahí le llamó a uno de los guardias, le dijo: dale mi número. Y ahí ya me dijo ya que iba a ver, y después al final le sacó al fiscal que estaba encajonando nuestro... O sea que le sacó, y en vez de ponerle número uno, le puso número dos, porque fue Leonardo Guerrero el que encajonó nuestro papel. Y ya después descubrimos por qué razón era y quién le estaba mandando a hacer algo, que cuando se me robó mi teléfono, perdí tu número. Y ahí le llamó a uno de los guardias, le dijo: dale mi número. Y ahí ya me dijo ya que iba a ver, y después al final le sacó al fiscal que estaba encajonando nuestro... O sea que le sacó, y en vez de ponerle número uno, le puso número dos, porque fue Leonardo Guerrero el que encajonó nuestro papel. Y ya después descubrimos por qué razón era y quién le estaba mandando a hacer. Así mismo, Freddy, yo te comento que 6 meses estuvo encajonado nuestro documentación en la fiscalía. Yo no tengo por qué estaba encajonando nuestro... O sea que le sacó, y en vez de ponerle número uno, le puso número dos, porque fue Leonardo Guerrero el que encajonó nuestro papel. Y ya después descubrimos por qué razón era y quién le estaba mandando a hacer. Hasta esas cosas supimos todo, Freddy. No sé si... Excelente persona, y tuvo también la galla de imputarle al presidente de IPS, y ahora también a ellos, ¿verdad? Mira cómo es la cosa.
1: Bien, y de ahora en más, ¿qué harán los directivos de la APA para elegir a un nuevo presidente y cambiar la comisión directiva?

0: Te quiero comentar de que la comisión directiva sí o sí tiene que quedar hasta marzo, que va a haber elecciones. Y estamos esperando la resolución del juez. Te digo que Rodrigo Estigarribia no cayó, no era él, cayó en manos de Humberto Tazú. Y Humberto Tazú tampoco, ya ayer me comentaron de que él no podía, que cayó mal el sorteo, que tiene que ser otro. Y te voy a dar ya la primicia. Ya tenemos ya el juez que va a atender el caso. Y es una mujer. Y se llama Cintia Lovera.
1: Bien, ¿algo más indicar?
0: Y yo creo que lo que va a suceder cuando salga el juez, tiene que enviar un documento, cuando venga un documento que donde ya se le prohíbe a ellos, no puede entrar más en APA. Si son un poco educados, ya no tendría que... El presidente ya no se fue ayer. Tampoco creo que el director general y también el tesorero, Walter Cabrera, ¿verdad? Y yo estuve presente ayer por APA y me crucé con Juan Vidal. Y yo comuniqué eso, pero había sido que puede todavía... Porque todavía no salió la resolución de que a ellos se les impida entrar en APA. Pero yo me fui como un socio más... Me fui a averiguar mis obras, que tengo 24 obras. Así.

0: Tampoco creo que el director general y también el tesorero, Walter Cabrera, ¿verdad? Y yo estuve presente ayer por APA y me crucé con Juan Vidal. Y yo comuniqué eso, pero había sido que puede todavía, porque todavía no salió la resolución de que a ellos se les impida entrar en APA. Pero yo me fui como un socio más, me fui a averiguar mis obras, que tengo 24 obras, así nomás. Pero me fui para ver y no hablamos. Tampoco creo que el director general y también el tesorero, Walter Cabrera, ¿verdad? Y yo estuve presente ayer por APA y me crucé con Juan Vidal. Y yo comuniqué eso, pero había sido que puede todavía, porque todavía no salió la resolución de que a ellos se les impida entrar en APA. Pero yo me fui como un socio más, me fui a averiguar mis obras, que tengo 24 obras, así nomás. Pero me fui para ver y no hablamos. Pero yo me fui como un socio más, me fui a averiguar mis obras, que tengo 24 obras, así nomás. Pero me fui para ver y no hablamos, yo no hablé con nadie. Y te quiero comentar de que...
1: Por otra parte, ya pasando a otro tema, veo que pusiste en tu perfil Juan Carlos González Fotoski. Pero tu apellido, sí. ¿Cuál es? ¿Cardoso o Fotoski?
0: No, Fotoski es por el fotógrafo que del año 86 en la Facultad de Derecho me bautizaron así y me dicen Fotoski. Y hasta ahora la gente que me aprecia, que me quiere siempre en el tribunal me dice Fotoski, hasta en Buenos Aires y todo encuentro que me dice, hola Fotoski, me dijo. Me di la vuelta y encontré que es un ministro de Cultura que está en la Embajada de Paraguay. Él es su nombre y apellido es Gustavo Miranda. Mira hasta dónde me conocen.
1: O sea, tu nombre real es Juan Carlos González Cardoso.
0: González Cardoso.
1: Bien.
0: González Cardoso, sí.
1: Estamos, gracias.
0: Un gusto.
1: Gracias, igualmente. De esta manera me he logrado.

0: York, el presidente Luis Ignacio Lula da Silva prometió en la ONU impedir que enemigos de la democracia, ya sean extranjeros o nacionales, se inmiscuyan en las próximas elecciones de Brasil, en medio de tensiones latentes con Washington por una supuesta injerencia electoral. Tenemos un sistema electoral moderno y robusto, dijo Lula ante la Asamblea General de la ONU en Nueva York. Bajo la atenta mirada de una ciudadanía plural y de una prensa libre, no permitiremos que los enemigos de la democracia, internos o externos, atenten contra la voluntad popular, agregó el presidente. El mandatario izquierdista buscará la reelección el próximo 4 de octubre ante el derechista Flavio Bolsonaro, hijo del expresidente Jair Bolsonaro, preso por golpismo.
1: A instancias del Ejecutivo, el Ministerio de Salud Pública y el Instituto de Previsión Social avanzan en la conformación de un frente único. Es para abordar las principales necesidades de la ciudadanía en materia sanitaria, con el propósito de establecer una dirección común para mejorar la atención a pacientes. Según indicaron, ambas instituciones trabajarán de manera coordinada, respetando sus respectivas áreas de competencia. Sostuvieron que el trabajo conjunto permitirá abordar dificultades que ya fueron identificadas dentro de los servicios.
0: Caracas, la líder opositora venezolana y premio Nobel de la Paz María Corina Machado ha intentado regresar a Venezuela desde Panamá 3 veces esta semana y en todas estas oportunidades se lo han impedido, confirmó su equipo. Se le ha impedido volar desde Panamá. Permanece allí sin poder salir, denunció el equipo de la exdiputada, quien salió de Venezuela el pasado diciembre para recibir en Noruega la medalla del Nobel de la Paz, después de permanecer cerca de un año en la clandestinidad para evitar ser detenida. Con estos 3 nuevos intentos, ya son al menos 7 las veces que Machado ha tratado de volver a su país, indicó su equipo.
1: En conversación con Radio Ñandutí, Soledad Núñez instó a la ciudadanía a acudir masivamente a las urnas como clave para lograr un cambio de gestión en la municipalidad de Asunción. Sostuvo que el secreto para lograr la victoria y el cambio en la gestión comunal es que la gente acuda a los locales y vote por la transparencia y el resurgimiento de Asunción. Recalcó que la movilización del electorado independiente resulta determinante para volcar los resultados en la capital. Señaló que la plataforma opositora busca incorporar las problemáticas juveniles a la agenda administrativa comunal, prometiendo condiciones de desarrollo integral dentro del territorio capitalino.
0: Marcelo y el deporte.
1: Y la selección nacional dirigida por Antolín Alcaraz buscará hoy su clasificación a la final en los Juegos Odesur. Por semifinales enfrenta a Chile. El partido sufrió un cambio de hora. Finalmente se juega a las 17 horas. El encuentro será en Rosario, en la cancha de Newell's Old Boys.
0: El tiempo para hoy en Asunción y alrededores.
1: Cálido por la tarde, cielo parcialmente nublado, vientos del sureste, la máxima estimada 24 grados.
2: Hora campana y la hora exacta. Son las 9:17 minutos.
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2: Hora campana y la hora exacta. Son las 9:33 minutos.

9:35 minutos en la mañana de hoy, lo que nos dice el pronóstico del tiempo. Actualizamos, pulsamos F5, 16 grados la temperatura actual, frío en las primeras horas, luego cálido por la tarde, cielo parcialmente nublado, vientos del sureste. La máxima es de 23 grados. No creo que llegue a estar cálida la tarde hoy, porque el frío, la sensación térmica está potente. Quiero volver a lo que fue el encuentro del último sábado, porque el senador nacional Salim Bouzarkis recordó sus inicios y su paso por la Cámara de Diputados. Durante el encuentro político realizado el último sábado, aquí en la ciudad de Orqueta, en el Palacete Municipal, de la lista 5, Jorge Centurión, la Alianza Unidos por Orqueta, habló el senador Salim Bouzarkis, quien recordó parte de su historia personal y política. En su discurso, el senador Bouzarkis relató cómo trabajaba cuando era joven.

0: joven y recordó que utilizaba un camión antiguo de su padre. El legislador utilizó la situación como una metáfora para referirse a los cambios y señaló que aquel vehículo ya era muy viejo y que prácticamente no tenía marcha atrás. También recordó su llegada a la Cámara de Diputados en el año 2008 y su desempeño como presidente de la Cámara Baja. Según los registros oficiales del Congreso Nacional, Buzarque ejerció como diputado nacional por el departamento de Caguazú desde el 2008 y ocupó la presidencia de diputados durante los periodos 2008, 2009 y 2010. Durante su intervención hizo referencia al proyecto de la tercera edad, recordando que junto al entonces diputado nacional por el departamento de Concepción, Luis Carlos Neumann, y en su condición de presidente de la Cámara de Diputados, dieron luz verde a esa iniciativa de la tercera edad. Usarquis destacó que fueron los primeros en pensar en las necesidades de la población paraguaya de la tercera edad. Escuchamos lo que dijo en el último sábado en este encuentro político de Jorge Centurión que se realizó en la ciudad de Urquieta. En este caso, el diputado, o sea, el senador nacional, ahora Salim Buzarquis.
1: Pero me gusta tener...

0: Alusar, que ejerció como diputado nacional por el departamento de Caaguazú desde el 2008 y ocupó la presidencia de diputados durante los periodos 2008-2009 y en pensar en las necesidades de la población paraguaya de la tercera edad. Escuchamos lo que dijo en el último sábado en este encuentro político de Jorge Centurión que se realizó en la ciudad de Urquiza. En este caso, el diputado, o sea, el senador nacional, ahora Salim Buzarquis.
1: Pero me gusta mi vivencia personal, pero hay potape
0: nacional por el departamento de Caaguazú desde el 2008 y ocupó la presidencia de diputados durante los periodos 2008, 2009 y 2010. Durante su intervención hizo referencia al proyecto de la tercera edad, recordando que junto al entonces diputado político de Jorge Centurión que se realizó en la ciudad de Urquiza, en este caso el diputado, o sea, el senador nacional, ahora Salim Buzarquis.
1: Pero me gusta mi vivencia personal, pero hay potape ya pisa caporáchere. Orelipa, yo ve camioneta, y chaperiango o solo pao, invarete, oruri, motor 608. Jape tenía, vea, sai te hija, brin, no hay que ver más la marcha, ¿sabes? Oye, un buen gato. Ja, con el tiempo. Si vuelvo a meter la marcha atrás, pego de más ni ahora, ceja, ni que estoy. Pero con el tiempo, ese, lo mismo te ya está, se llaman de ata, ya está. Upey, no hay puro, y la marcha atrás. Se va a quedar no moí, se va a leer y moí, ajante moí, se va primera, segunda, tercera, cuarta. Y a partir de ese momento, nunca más salí en Buzarquis. En su vida, supo lo que es marcha atrás. Nuestra caja no tiene marcha atrás. Miguelito Yumina Chacaré, hermano querido, nuestra caja de cambio no tiene marcha atrás en la República del Paraguay. Acá no hay marcha atrás. A la compromiso, che, allá poa Migueli, no tiene retroceso. No me importa el trapo ni el color. Es hora de poner el Paraguay en primer lugar, queridos compatriotas. Vea la tapella en ella y agarra. Vea, es grabado, hermano, no hay poli, vea. Homo peará. Topeo, vejave. Toy coa. Ya en ella jale, iba, señor hermano querido. Ajá, escena de ahí, intendente de Yumil Chancale. Acá, en Urquiza. El pasado no va a volver. No hay marcha atrás en Urquiza. Sí, es que Jorge Centurión ya ya pujarata. Allá en Boyoyoita, su recuerda, Otome, el 4 de octubre, queridos compatriotas. No hay marcha atrás en Urquiza. Y finalmente, Nambo Pucusei, pero Ipona, Peicuacoa. Porque está gente oyendo y cuaiba. Ustedes saben que el proyecto que por primera vez en la República del Paraguay le miró a nuestros y marcha atrás en Urquiza. Sí, es que Jorge Centurión, ya ya pujarata, allá en Boyoyoita, su recuerda, Otome, el 4 de octubre, queridos compatriotas. No hay marcha atrás en Urquiza. Y finalmente, Nambo Pucusei, pero Ipona, Peicuacoa, porque está gente oyendo y cuaiba. Ustedes saben que el proyecto que por primera vez en la República del Paraguay le miró a nuestros abuelos y nuestras abuelas. Fuera Otome, el 4 de octubre, queridos compatriotas. No hay marcha atrás en Urquiza. Y finalmente, Nambo Pucusei, pero Ipona, Peicuacoa, porque está gente oyendo y cuaiba. Ustedes saben que el proyecto que por primera vez en la República del Paraguay le miró a nuestros abuelos y nuestras abuelas.

0: Paraguay le miró a nuestros abuelos y nuestras abuelas. Ustedes saben quiénes son los firmantes. Tenemos un gobierno que fracasa. Hacemos el show de la pelea. Y aparece Guaú, un nuevo salvador. Coángama Guaú, Oyapota Jicuay. Jajeí, con mucho respeto, porque tengo amigos colorados y sé que hay muchos amigos colorados hoy que le dicen que están en el poder. No, ni los colorados, ni los liberales, ni los independientes no están en el poder. Una cúpula, una gavilla de bandidos son los que están en el poder, no el pueblo paraguayo, queridos compatriotas. Si es que lo mitad a SBM y al amigo Juan, si un amigo hace tiempo, y a cada uno, el 4 de octubre, en términos futbolísticos, es el primer tiempo del partido donde ya tenemos que comenzar a ganar. Y en el 2028, graben, anoten, registren, que el 2028 va a ser nuestro y el pueblo paraguayo en el poder, queridos.
1: Ahí está, parte de lo que decía el senador nacional Salim Bouzarkis, donde, ¿me escucharon? No, hay marcha atrás. Comentó que trabajaba como repartidor de macate, utilizaba un camión viejo, bandeirantes, no señorita Jerry, arreglapete en cosas, veis, oñen, veis, otro. Y en una ocasión se homopen la palanca de cambio y desde ahí él no conoce más, no conoce más lo que es la marcha atrás. Utilizando como metáfora para las próximas elecciones del 4 y las presidenciales. Estamos acá con el creador de 528, el candidato a concejal Pedro Hernán Rodríguez. ¿Qué tal, Pedro? ¿Cómo estás?
2: ¿Cómo estás, mi amigo Ronald Rojas? Buenos días a todos los componentes de Redura Campana, a toda la audiencia. Tranquilo, pa. 528. Acá el maimicio, ¿y por qué? Como un pase y lo mitad.
1: Sí, pero cuando sos el pionero, pues nadie te quita más de eso.
2: Y ahora estoy inventando otro. Estoy
1: otro Higgs.
2: Otro, ¿verdad? Pero
1: el Higgs de la victoria ya entonces.
2: Ojalá que así sea.
1: ¿Qué tal, Pedro? ¿Cómo van los trabajos? Veo que recorres mucho, mucha aceptación. Y eso es bueno. ¿Qué tal ves la aceptación de la ciudadanía? Ahora ya que se abrió más la posibilidad, solamente en la primera etapa eran los correligionarios y ahora la ciudadanía en general.
2: Y como dije aquella vez, Ronald, que vine a la mitad, dice, ese peaje dice, porque la interna, yo le dije acá la interna es TV, la general, y le dije, porque la interna es bastante jodida realmente, porque es muy reducido el margen de electores que hay. Pero ahora esta campaña ha sido bastante, ya se me ha facilitado bastante. Ah, invitémoslo a la mitad. Yo creo que estos últimos días ya son solamente de organización. Hay todavía seguramente algún porcentaje de indecisos, pero yo creo que ya la gente ha decidido, sobre todo en cuanto a la intendencia, ¿verdad? En cuanto a los candidatos a intendente, yo creo que se ha mantenido esa intención de voto mayoritaria que había hacia nuestro candidato a intendente Jorge Centurión. Yo creo que esa sensación, y que está también plasmado en los números que manejan ambos equipos, ¿verdad? En cuanto a encuestas que se han realizado, y no hablo de los sondeos en redes sociales, hablo de encuestas reales que se han encargado, que ambos equipos saben que existen encuestas. Yo creo que esos números reflejan la intención de voto que muy difícilmente va a cambiar antes del 4 de octubre.
1: Así es, Pedro. Este jueves estás preparando una reunión con una persona que muy preparada, un senador nacional que va a estar llegando hasta la ciudad de Horqueta, Pedro.
2: Así mismo, Ronald. Hoy potable lo mitad y puruche jefe, frase la, dime con quién andas y te diré cómo eres, lleva. Es importante saber de quiénes están rodeados nuestros referentes, nuestros candidatos. Es importante hoy cuando mandi para doña juntar más para la, como yo siempre digo, entre comillas, y líder y nada lleva. Entonces, yo desde ese punto de vista siempre he tratado de rodearme de gente que inspire confianza a la gente. Y por tal vez lo mitad, oye, lo voy a hacer el jefe, o sea, más para hoy se endigue, más para se acompañar, más para se, hoy se quiere. Entonces, yo creo que eso habla muy bien

0: de cualquier candidato. Yo creo que con esa intención estamos preparando este encuentro para el día de mañana, jueves, a las 18 horas, a las 6 de la tarde. Va a estar aquí en la ciudad de Horqueta el senador Eduardo Nakayama, que volvió a las filas del PLRA también. La última vez que vino a Horqueta, justamente le había tocado ese tema y me había dicho que no estaba cerrada esa posibilidad, y ahora, posterior a las internas, volvió ya a incorporarse. La invitación es para todos los afiliados al Partido Liberal, no afiliados, afiliados al Partido Colorado también, como él mismo también en su video estaba invitando a todos los simpatizantes de la lista 5 que propone la candidatura de Jorge Centurión a la Intendencia Municipal, y a quienes apoyan también mi candidatura a la lista 2 en la opción 8, Pedrito Rodríguez. Por tanto, invitado a Jopaité, Ceroga, Vejina, Pebe, Yayoto, Papaité, Ñaño Mongueta, Ñaño Gendú. Y es como un cierre también de actividades. Pebe ya termina jamás prácticamente el año de recorrido, Ñe Puraco de febrero, que recorrió todos los barrios, recorrió todas las compañías. Ahí se van a embaite lento con la Anguas S.A.W.E.P.E. en todas las comunidades, digo, nada más en Baigo la entero vete a Ogabe, porque lastimosamente, como dije ayer en un video también que publiqué, el tiempo ya no me debe, me dice, pero no obstante, única oportunidad cuál ya yo topa Janguá, ya año Mbuatu Janguá, ya año Gendu Janguá, a por sobre todo ya debatí Janguá acerca del futuro y lo que nos espera de aquí en adelante, aquí en la política local y sobre todo para estas elecciones municipales. Ronda la audiencia.
1: Así es, Pedro, y también compartir las, a ver cómo te digo, algunas historias como historiador. Eduardo Nakayama Rojas, pariente, él también que puede aportar mucho en el conocimiento de toda la ciudadanía, Pedro.
0: Así mismo, es un lujo, Eduardo Nakayama es un lujo para la política paraguaya realmente. Uno de los pocos, yo creo que hoy por hoy marcan la diferencia en el Congreso Nacional. Es un orgullo realmente contar con su respaldo para esta candidatura, porque sin duda alguna necesitamos que gente como él proponga gente.

0: porque sin duda alguna necesitamos que gente como él proponga gente nueva, gente que tenga esa gana de cambiar y por sobre todo hablar de manera, contar con ese el respaldo que hoy por hoy necesito también yo en cuanto a la ciudadanía, poder encontrarnos y marcar la diferencia, como siempre digo. En el barrio San Antonio, a la vuelta de una. No puedo decir, después me voy a tener que pasarle la factura, ¿verdad? Pero.
1: Decí igual, viejo. Decí
0: A
1: igual.
0: la vuelta de Multicarne San Antonio.
1: Y de un taller también.
0: Nuestro amigo Kiko Aranda. Ahí para
1: Exactamente.
0: que la gente ubique. Vamos a estar ahí para poder compartir. Partir a las 18 horas. Para en adelante. Es un horario medio complicado, ¿verdad? La gente sale de su trabajo, de repente algunas otras actividades tienen, pero ya que el senador también tiene otros compromisos un poco más tarde, bueno, de repente quería también aprovechar eso. Entonces, ya estuve invitando también a la gente, entonces yo creo que vamos a poder encontrarnos a esa hora.
1: Excelente. Agradecido, Pedro, por tu tiempo y nos vemos mañana ahí en la reunión.
0: Muchísimas gracias, Ronald, por el espacio, por tu tiempo. Y bueno, vamos a esperarle a toda la ciudadanía mañana. Y este 4 de octubre vuelvo a pedir la confianza de la gente, la fórmula del cambio, 528.
1: Excelente. Así estuvimos con Pedrito Rodríguez, candidato por la lista 2, opción 8. Ahora nos vamos junto a Rodolfo González desde la Cámara de Senadores. Está en compañía del senador Antonio Barrios. Adelante, Rodolfo.
2: Sí, buen día a toda la audiencia. Horacio Cartes y el Movimiento Honor Colorado están más fuertes que nunca, respondió el senador Antonio Barrios esta mañana. Añadió que no existe el peñismo ni el alianismo y que para Cartes, categóricamente, la chapa presidencial continúa siendo Aliana Baruja. Esto decía Antonio Barrios.
3: Muy bien, el presidente Cartes está firme. Como siempre, el movimiento está fuerte. Hoy no tenemos absolutamente ningún inconveniente, seguimos trabajando en el proceso eleccionario.
1: Agradecido, Pedro, por tu tiempo y nos vemos mañana ahí en la reunión.
0: Muchísimas gracias, Ronald, por el espacio, por tu tiempo. Y bueno, vamos a esperarle a toda la ciudadanía mañana. Y este 4 de octubre vuelvo a pedir la confianza de la gente, la fórmula del cambio, 528.
1: Excelente, así es.
2: Nunca respondió el senador Antonio Barrios esta mañana. Añadió que no existe el peñismo ni el alianismo y que para Cartes, categóricamente, la chapa presidencial continúa siendo Aliana Baruja. Esto decía Antonio Barrios.
3: Muy bien, el presidente Cartes está firme. Como siempre, el movimiento está fuerte. Hoy no tenemos absolutamente ningún inconveniente, seguimos trabajando en el proceso eleccionario que está a 11 días.
2: Nunca respondió el senador Antonio Barrios esta mañana. Añadió que no existe el peñismo ni el alianismo y que para Cartes, categóricamente, la chapa presidencial continúa siendo Aliana Baruja. Esto decía Antonio Barrios.
3: Muy bien, el presidente Cartes está firme. Como siempre, el movimiento está fuerte. Hoy no tenemos absolutamente ningún inconveniente, seguimos trabajando en el proceso eleccionario que está a 11 días.

0: fuerte. Hoy no tenemos absolutamente ningún inconveniente. Seguimos trabajando en el proceso eleccionario que está a 11 días de empezar. El objetivo es llevar las cosas por delante. Pero si ustedes me preguntan, porque siempre hablan de la salud del movimiento Honor Colorado, el movimiento Honor Colorado está acá.
1: El nacimiento de un nuevo movimiento del peñismo, ¿cómo va?
0: Pero ellos mismos niegan eso, ¿verdad? Así que no creo que eso exista.
2: Y la supuesta reestructuración dentro de Honor Colorado, de que después de las municipales se pueda achicar también el comando nacional, ¿se habló ya de eso? ¿O?
0: No se habló absolutamente nada de eso y no sé por qué se tendría que achicar el comando, por qué se tendría que tocar el comando. No, nunca tocamos ese tema y no es por lo menos en este momento un punto de...
1: ¿Son los cárteles no va perdiendo fuerza dentro de Honor Colorado?
0: Y ustedes se dan cuenta que no.
3: ¿Son los gobernadores los que quieren crear otra corriente del peñismo dentro de Honor Colorado? ¿Cómo ve usted?
0: Pero los gobernadores acaban de decir que todos son del movimiento Honor Colorado, ¿verdad? Así que no creo, es nada más que es el rebote de todo lo que pasó al comienzo, que se fue una pequeña tormenta, pero yo creo que eso...
1: Esa aclaración que hicieron los gobernadores de que Santi Peña le tiene a 15 gobernadores y 35 diputados, ¿cómo tomó Horacio Cartes?
0: Y lo tiene que tener si son gobernadores y tienen trato directo con el presidente.
1: ¿No se siente como un peso?
0: Pero si al otro día vienen y te dicen somos todos Honor Colorado, ¿por qué vamos a sentirnos mal?
4: No,
0: presidente del partido es el líder del movimiento Honor Colorado, ¿cuál es el problema?
3: Dice que la dupla tiene que ser un perfil más político, más que técnico, porque aparentemente del Ejecutivo quieren que Marco Riquelme sea la dupla de Aliana. ¿Usted
0: A mí no me consta que el Ejecutivo quiera tener un candidato y que el candidato sea Marco Riquelme. No me consta.
3: Pero
0: no puedo yo hablar de algo que desconozco.
2: Ahora del entorno.
5: Hay mucho chisme de pasillo para ese entonces, senador. Hay gente que le quiere ver mal al Quincho. ¿Qué creo que pasa en el Quincho?
0: En el Quincho da gusto estar.
5: Está todo bien. No se quema el fuego, el asado.
0: Al contrario, cada día el asado más rico por la carne de Victoria es espectacular. Bueno, muchas gracias.
6: Gracias. Aliana se hablaba también de la salud de Horacio Cartes, que le dijo que le vaya
0: a alcanzar su familia. ¿Cómo realmente está? Súper bien, excelente. Ayer tuvimos una reunión muy importante con nuestro candidato a intendente, futuro intendente de la ciudad de Asunción. Así que estamos trabajando en la línea política como siempre y trabajando con nuestros candidatos.
6: ¿Se va a conquistar a su tema nuevamente?
0: Seguro, eso seguro. Vamos a pasar en la
3: punta. Senador, un diputado de la disidencia advertía sobre un juicio político al presidente Peña, si es que BCP no responde correctamente a este pedido de informe que se remitió aquí en el Senado al BCP. ¿Usted cómo ve esa amenaza en medio también de una unidad que se vive en torno a las elecciones?
0: Miren, los políticos somos de establecer ese tipo de alarmas que de repente puedan sentir para ganar un poquito de popularidad, pero no existe absolutamente nada de eso.
3: ¿En el cartismo no apoyarían algo así?
0: No apoyaríamos, porque vamos a sacar al presidente que nosotros pusimos.
3: Independientemente que el BCP revele irregularidades en torno al manejo de las finanzas públicas,
0: si existen irregularidades, se corregirá las irregularidades, pero no se necesita un juicio político para eso.
3: ¿A Peña no le tocarían entonces?
0: ¿Pero por qué le tocaríamos? Quiero saber, ¿verdad? Porque dijo un opositor al movimiento y un disidente del nuestro, ¿verdad? No, absolutamente.
2: ¿Cuál es la expectativa de Cartes sobre el tema de salud, que era una preocupación? Ahora se cambió a Barán, hay un nuevo ministro. ¿Conversó con eso con el presidente?
0: Por supuesto que sí, estamos con mucha esperanza que las cosas se normalicen, que exista realmente una voluntad política de parte del Ejecutivo, porque acá no me cansé de decir en todas las entrevistas que me hicieron sobre salud, no existe Messi en salud que pueda solucionar si no tiene un apoyo económico, si no tiene lo que es famoso, no se puede llamar licitación de medicamentos por falta de CDP, eso es por falta de dinero. Si nosotros no le apoyamos a nuestras autoridades de salud pública y de IPS, en ese sentido, por supuesto que todos vamos a fracasar, y si le traemos, qué sé yo, al que sea, ¿verdad? Necesita un apoyo fuerte del Ejecutivo y que eso cambie para que pueda tener el sistema de salud, medicamentos, insumos, y para que pueda corregir también este gran problema que tenemos con la deuda.
2: Honor Colorado para rato, entonces, ¿no?
0: Por supuesto que sí.
3: ¿Se rompió el verticalismo en Honor Colorado? ¿Cuál es el análisis? Porque vemos que hay cierta resistencia a lo que desea el señor Horacio Cartes, esta dupla presidencial y de Honor Colorado puntualmente. ¿Cómo ve usted su análisis?

0: Pero de análisis, vos sabes que yo lo miro como estoy la todo el día, lo veo tan tranquilo, no tenemos nosotros ninguna resistencia. El líder del movimiento no en Colorado es Horacio Cartes, para el que vos le preguntes. Te vas y le preguntas a los gobernadores, que fueron los que empezaron un poquito a más ruido, ¿verdad? Ellos mismos somos todos, pertenecemos al movimiento no Colorado.
1: No existe entonces el alianismo ni el peñismo, Maxi.
2: Tampoco va a florecer, si quisieran algunos sectores.
0: Eso ya no puedo garantizar, ¿verdad? Pero creo que no va a
3: existir. Y ahí está entonces la respuesta de nombre de la confianza total de Horacio Cartes, el senador Antonio Barrios, días después también de lo que pedí encuentro con Aliana y lo que pueda pasar también en estos días y tras las elecciones dentro de Honor Colorado, compañero audiencia.
4: Bueno, gracias Rodolfo desde la Cámara de Senadores, y ahí escucharon el brazo derecho de Horacio Cartes diciendo que no existe el peñismo ni el alianismo en este caso. 10:00 a.m, 1 minuto, Fortín República de la Caña, y luego estamos en el último bloque ya de Caravana.
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1: Nueva York, el presidente Luis Ignacio Lula da Silva prometió en la ONU impedir que enemigos de la democracia, ya sean extranjeros o nacionales, se inmiscuyan en las próximas elecciones.

0: De Brasil, en medio de tensiones latentes con Washington por una supuesta injerencia electoral. Tenemos un sistema electoral moderno y robusto, dijo Lula ante la Asamblea General de la ONU en Nueva York. Bajo la atenta mirada de una ciudadanía plural y de una prensa libre, no permitiremos que los enemigos de la democracia, internos o externos, atenten contra la voluntad popular, agregó el presidente. El mandatario izquierdista buscará la reelección el próximo 4 de octubre ante el derechista Flavio Bolsonaro, hijo del expresidente Jair Bolsonaro, preso por golpismo.
1: A instancias del Ejecutivo, el Ministerio de Salud Pública y el Instituto de Previsión Social avanzan en la conformación de un frente único. Es para abordar las principales necesidades de la ciudadanía en materia sanitaria, con el propósito de establecer una dirección común para mejorar la atención a pacientes. Según indicaron, ambas instituciones trabajarán de manera coordinada, respetando sus respectivas áreas de competencia. Sostuvieron que el trabajo conjunto permitirá abordar dificultades que ya fueron identificadas dentro de los servicios.
0: Caracas, la líder opositora venezolana y premio Nobel de la Paz María Corina Machado, ha intentado regresar a Venezuela desde Panamá tres veces esta semana y en todas estas oportunidades se lo han impedido, confirmó su equipo. Se le ha impedido volar desde Panamá. Permanece allí sin poder salir, denunció el equipo de la exdiputada, quien salió de Venezuela el pasado diciembre para recibir en Noruega la medalla del Nobel de la Paz, después de permanecer cerca de un año en la clandestinidad para evitar ser detenida. Con estos tres nuevos intentos, ya son al menos siete las veces que Machado ha tratado de volver a su país, indicó su equipo.
1: En conversación con Radio Ñandutí, Soledad Núñez instó a la ciudadanía a acudir masivamente a las urnas como clave para lograr un cambio de gestión en la municipalidad de Asunción. Sostuvo que el secreto para lograr la victoria y el cambio en la gestión comunal es que la gente acuda a los locales y vote por la transparencia y el resurgimiento de Asunción. Recalcó que la movilización del electorado independiente resulta determinante para volcar los resultados en la capital. Señaló que la plataforma opositora busca incorporar las problemáticas juveniles a la agenda administrativa comunal, prometiendo condiciones de desarrollo integral dentro del territorio capitalino.
0: Marcelo y el deporte.
1: Y la selección nacional dirigida por Antolín Alcaraz buscará hoy su clasificación a la final en los Juegos Odesur. Por semifinales enfrenta a Chile. El partido sufrió un cambio de hora. Finalmente se juega a las 17 horas. El encuentro será en Rosario, en la cancha de Newell's Old Boys.
0: El tiempo para hoy en Asunción y alrededores.
1: Cálido por la tarde, cielo parcialmente nublado, vientos del sureste, la máxima estimada 24 grados.
2: Hora campana y la hora exacta. Son las 10 de la mañana, 8 minutos.
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0: Bien, estamos en Caravana Edición de este miércoles. Ya son las 10:26. Vamos a emitir una entrevista que le hice a Fanny Pérez, instructora municipal de Urquiza, que hace diferentes cursos como terapias capilares, de uñas, masajes y otros que se llevan a cabo en el Salón Auditorio de la Municipalidad. Estos cursos se iniciaron en agosto pasado y culminarán en diciembre, indicó. Informó también que mañana, o mejor dicho, el viernes próximo, en Costa Romero habrá un curso para los que se interesen por ese curso, que tendrá el apoyo de uno de los candidatos a concejal municipal. Escuchemos lo que había manifestado.
1: Buenos días, Freddy, buenos días a tu audiencia. Bueno, estamos con varios cursos en la municipalidad de Urquiza. Tenemos los cursos de terapias capilares, maquillajes, masajes, también tenemos el de las uñas, varios cursos habilitados ya. Aproximadamente hace un mes que empezamos. Este domingo empezamos el curso de maquillaje. Este curso es de un día con certificación, tiene el costo de $250. En eso ya incluye ya todos los materiales que van a estar utilizando.
0: ¿$250.000?
1: Así mismo es.
0: ¿Por cuántos días?
1: Por un día. Es teoría y práctica en el día a ejecutar. También quiero comunicarle a la ciudadanía que este viernes 25 vamos a estar teniendo un curso de capacitación de terapias capilares en el local La Victoria del señor Heriberto Pimentel en Costa Romero. Este curso es gentileza del candidato a concejal Escribano, Fernando Escribano, de la lista 2, opción 4. Este curso es

0: totalmente gratuito, es con certificación. Le invito a los jóvenes de Orqueta y alrededores que participen de este curso que se va a realizar ese día, 25 de este mes.
1: No pagan nada ahí.
0: Es totalmente gratis. Así como dije, es gentileza del concejal Fernando Escribano, lista 2, opción 4.
1: ¿Y en dónde mismo es?
0: En el local La Victoria, Costa Romero.
1: O sea, en la compañía de Orqueta, entonces.
0: Así mismo es.
1: ¿Cercano de aquí está eso?
0: Muy cerca. Entonces, una vez más, quiero invitarle a los jóvenes que participen en el curso de terapias capilares que se va a realizar este viernes 25. El 26 tenemos un curso también en kilómetro 15, San Miguel. Y el 27, este domingo, lo que vamos a tener curso de maquillaje acá en la municipalidad, en el Salón Multiuso de la Municipalidad de Orqueta.
1: Usted dijo que en agosto se inició esto, pero ¿qué otros cursos ya estuvieron en marcha desde aquel tiempo?
0: El curso de masajes, el curso de uñas, y ese es lo que estamos teniendo aproximadamente desde el mes de agosto.
1: ¿Y los interesados dónde deben irse para inscribirse?
0: Pueden inscribirse conmigo al 0983-813-445. Ahí directamente yo le voy a atender y le hago la inscripción.
1: Usted dijo que Costa Romero se realiza el viernes próximo un curso también, pero los demás cursos, ¿cuánto tiempo llevan? ¿Por la mañana es por un día? O sea, lo del viernes es un día nomás, ¿verdad?
0: Así mismo es un curso de capacitación, tipo taller, es de un día el curso del 25 de septiembre, el que se va a realizar sobre terapias capilares. ¿Qué es terapias capilares? Algunas me preguntan. Entonces, terapias capilares vamos a estar abarcando sobre diagnóstico, preparación adecuada de productos, nomenclatura y principios activos, finalización y cierre técnico. Le invito a los estudiantes, a los principiantes, a las colegas que participen, porque son técnicas avanzadas, son técnicas nuevas de cómo ejecutar en el trabajo y así avanzar, evolucionar, fortalecernos más en la profesión.
1: ¿Y la mayoría de los cursos dónde se realizan? ¿En qué local de la municipalidad?
0: En el Salón Multiuso de la Municipalidad estamos realizando esos cursos.
1: ¿Y qué es aquellas personas que no tienen oficio y no se capacitan?
0: Les invito a que se unan, a que se sumen, porque en esta área vos podés estudiar hoy y facturar mañana. Es una salida laboral rápida en donde es muy favorable en el tema de emprender.
1: ¿Ustedes no harían también cursos para la cocina?
0: Por el momento no.
1: ¿Y costura?
0: Por el momento no. Próximo año estamos teniendo un proyecto en el tema de costura con una profesional que estamos proyectando, está en proyecto. Más adelante podemos ejecutar el curso de costura.
1: Fue lo que había dicho Fanny Pérez, instructora municipal de Orqueta, quien habló sobre varios cursos que están en marchas y otros cursos también que se realizarán en varias partes de Orqueta. Ya lo de el viernes anunció que será en Costa Romero, en el local La Victoria de Heriberto Pimentel, que tiene el apoyo del candidato a concejal municipal Fernando Escribano. Fuentes de la comisaría 15, sargento José Félix López Puenteciño, informaron que recibieron una denuncia sobre un supuesto hecho de invasión de un inmueble privado que sucedió el viernes 18 de septiembre pasado en la colonia 22 de junio, calle 2 de este distrito, propiedad de Diego Hernán Franco Quevedo, paraguayo soltero de 34 años, domiciliado en la ciudad de la capital del departamento de Amambay, Pedro Juan Caballero. Los agentes de la comisaría conocieron el hecho a través de la denuncia formulada en acta número 172/2006 de parte del abogado Luis Adolfo Silva Gómez para realizar una denuncia formal en contra de personas innominadas sobre un supuesto hecho de invasión del inmueble ubicado en el lugar indicado más adelante, específicamente en la manzana Embo-Orebicua. Dijeron que en dicho sitio se prohíbe el ingreso de personas extrañas, entre otras medidas, para asegurar el resguardo del citado inmueble. Según el artículo 139, fecha 5 de julio del año 2015,

0: a 2 del Juzgado Penal de Ejecución número 4 de la Circunscripción de Sentencia de Concepción sigue manifestando que el sábado 19 de septiembre solicitó el acompañamiento policial hasta ese lugar, mencionado, para avisar a todas las personas presentes sobre la referida resolución indicada en líneas anteriores para que se retiren del lugar. También expresaron que se elevará la nota de comunicación al Ministerio Público para los trámites correspondientes según la información. Vamos a reiterar también esto porque hay que atender a las niñas para que no sean víctimas de abusos sexuales, porque ocurre en nuestro departamento y también en todo el país. Un supuesto hecho de tentativa de abuso sexual aconteció en Concepción. Fuentes de la Comisaría Novena de Villa Armando de Concepción informaron que un supuesto hecho de tentativa de abuso sexual en niños ocurrió presuntamente durante el año 2026, este año, cuya fecha aún no se conoce, en el interior de una vivienda ubicada en la fracción Ramonita de la capital departamental. La casa está ubicada en esa fracción y fue víctima una niña de 11 años, de iniciales KLRG, hija de RGC paraguaya, soltera, 28 años, domicilia en la citada fracción, siendo supuesto autor su concubino, de iniciales JLCR, paraguayo soltero, de 36 años, domiciliado en la misma vivienda. Los agentes policiales se enteraron del hecho a través de una denuncia presentada este lunes pasado a las 15 horas en un acta número 476/26 por la madre de la víctima, quien manifestó que el 21 de este mes, aproximadamente a las 10 horas, la doctora de la escuela básica número 7282 San Isidro Labrador, profesora Claudia Isabel Pereira Fernández, la llamó para presentarse en la dirección de la institución. Informaron que en la escuela se entrevistó con una psicóloga debido a que su hija, de nombre KRG, tenía un comportamiento diferente y también había realizado comentarios inusuales, lo cual llamó la atención de las docentes. Por ese motivo, se avisó a la recurrente, ya que la niña manifestó que su padrastro de nombre con iniciales JC le manoseaba en sus partes íntimas, hecho que según el relato de la menor habría ocurrido en 5 ocasiones. Comentaron además que luego de la reunión se dirigió hasta la sede de la comisaría en compañía de la directora y de su hija. Inmediatamente personales de la patrulla de la sede policial trasladó a la víctima en compañía de su madre hasta el Hospital Regional de Concepción. En el nosocomio se le realizó el diagnóstico médico, pero antes comunicaron al agente fiscal penal de la unidad número 2, turno, abogada Carolina Quevedo, y los antecedentes del caso posteriormente fueron enviados al Ministerio Público para las investigaciones sobre ese hecho. Bien, culminamos caravana y retornamos mañana. Hasta entonces.
1: Hasta aquí está la caravana. 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Si Skynet no decide tomar las decisiones por nosotros.
2: Hasta la vista, baby.
3: Huira campana y la hora exacta. Son las 10 de la mañana, 35 minutos.
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0: Carrillo, porque estaba.
1: Muy buenos días para la mala audiencia. Pese a que me llevé moñondero ya atrás de mí, porque ya coya guatá, venían la gente, venían va por la lista uno y me la mitad. 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Esperanza me mete, y no pese a ella, acompañado de sus doces, magníficos concejales y acuñenda, y por la allí por ahora, ya entero, este a huerecóvete y visión, o huerecóvete y pensamiento, o huerecóvete y meta. Así es que lo mitad, lista uno, ingeniero Sergio Carrillo, lista uno, para la concejalía allí por ahora, o pese a ella, por ahí, ni a saludar entero, este a los candidatos, y una cuantía ya huerecó la presencia, y una de la profesora Raquel Paredes, y cuajacha, y una hoy en la opción uno. Usted sabe, ya huerecó en la opción 2 al amigo veterinario José Villalba. En la opción 3 ya huerecó en el amigo Javier Galloso. En la opción 4 viene el ingeniero Cristino Villalba. Usted sabe, ya huerecó en la opción 5 el joven Farid Gosen. En la opción 6 viene el ingeniero Luis Agüero. En la opción 7 ya huerecó en el amigo Ricardo Ibañez. En la opción 8 viene el amigo Ignacio Nene Florentín. Usted sabe, ya huerecó el magister Cecilio Ferreira en la opción 9. En la opción 10 viene Albert Gauto. En la opción 11, ya huerecó en el licenciado Oscar Medina, o pese a ver el amigo hoy Coité. En la opción 12, Nelson Ruiz. Se me te dice, pues yo pude llamar a Raquel, y cuando se viene incansablemente, y con ya guastaña, no hay gente cuera para un bella de Saina, va a ir para la ñicote de Mía, va a ir para la Castuña a solucionar. Ande a ver, y una de Jerry Rete, y oportunidad, y me dije, ande en la banca de la concejalía, y Castuña, esa, hasta ve. 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Muy buenos días, profesora Raquel Paredes.
2: Buenos días, entero veteña, nerendúa, penguará. Y agradecerle a Dios en primer lugar por estar presente acá y Catujanguachaña ahí en comunicación. Ya tenemos a pocos días de nuestras elecciones. Un guajen tema puerta ya de las elecciones estamos. Así es que compañeros, hey, hasha y machetú al final, don Babi Paredes. Y allí que paitema la balanza. Y allí que paitema la lista uno otro lado, Gina. Porque lo mitad yo decidí paitema. Ya le tienen a Sergio en su corazón. Y a sus a todos sus concejales también. ¿Qué tal, Davidito? ¿Cómo estás? Ya cuajachenayan de compañeros, estamos ya, como dije, a pocos días de las elecciones. Y cada día más, Sergio, está mejor, digo yo, porque yo le acompaño diariamente en todas las recorridas. Rojo Jape. Luego era con buen recibimiento. Llegamos en todas las casas. Sin mirar, va el color, va a pertenecer, va a religión, va a estatus social, va a teorenar o mañana. Y luego a correr en día diariamente. Añanduche realmente la gente. Hoy potaja con cambio. Hoy potaja peti imitar usu, imitaba. 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Y como ya está haciendo obras. Y no promesas, ella obras y no promesas, porque ñaña cumplima hoy ya jao coanga. Entonces, demasiado orgulloso estamos por nuestro candidato, todos los colorados. Ayer, por ejemplo,

0: Ejemplo, nos dijo un señor, conversamos durante la lluvia, lo guapo, doñende. Ay, Sergio, hey, ole, coi, teregui, nereje, la esperanza. Hasta la gente de otro partido le con la esperanza. 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discurso, peticaria, humilde, peticaria, o prometea, o cumplía, da, y hoy imagina, oñe victimiza, más que siempre, está en alto, porque es una persona de palabra, ja, o chacamo, y con sus obras, va, esa gua persona, pa, ja, que realmente, oja, y jule y orqueta, piala y pona vea, que quiere el progreso para su ciudad, no solamente para acá, la ciudad, acá donde está el semáforo, él quiere el progreso para todos, tiene que alcanzar todo, porque le añade recursos, ya hay purucuaro, entero veteape, ojo putipata. Y yo prometo también, estando a su lado, si Dios permite, Pepe permitir o lleve, ya está ahí, si quiere, yo voy a estar acompañándole ya con mi experiencia, como una mujer, como una madre, lo que soy, ya asesora por amante a la Sergio, pena ya jamo aña, niña presionar, yo a upita se po Sergio, ese tanto guaranica, tú vamos a probar de nebalance. No, nosotros no vamos a ser cómplices de eso, yo nada más quiero el progreso de la gente, quiero el progreso de mi comunidad, yo soy madre de familia, se van a quedar mis hijos el día que yo me vaya y yo quiero que ellos se sientan orgullosos de mí, de su partido, porque así hay que ser en la vida, ya hallará lindos recuerdos, ya hallará ñande pura pucuere poti. Así es, queridos compañeros, buenos días, Malicia Chete, ya se ñenga tu etereía, yugo.
1: Muy buenos días, mamá, y teniendo en duda a través de Radio Ura Campana, así también acá con el compañero Derli, a la próxima concejal de la ciudad de Orqueta, la profesora Raquel Paredes. No, a Pablo y poná, la candidata, porque los enducé la gente escuela, ahora con todos los días, yo era enduape, a mamón, ya jajape a veí, pero no obstante, siempre ya verú la buena nueva a través de lo que es este equipo político, y cuajay se imagina prácticamente ya y quema en la recta final, como se dice, ultimando todos los detalles, o crece ojo día a día, imagina el entusiasmo, la fervor, y por sobre todas las cosas, la confianza inspirada ñan de candidato principal, el ingeniero Sergio Carrillo, muestra de ello la gente ya de Río, Joja, Escuela ñan de Renó, Gina, tanto y Catujamancha o activa ñan en 10 en materia del día de en los diferentes trabajos que vamos a estar realizando, que es demasiado importante para que podamos instalarle como una opción de gobierno a la administración municipal a un hombre joven, a un hombre con mucha visión que viene para innovar todo lo que nosotros venimos enmarcando como proyecto político, y acompañado de 12 candidatos a concejales que vienen demostrando su testimonio de vida, su testimonio de trabajo, a papá un mejinaje y jaisa ñandeco, a ver, la profesora Raquel Pareja, o mojina la inexperiencia, upe chanta y equipo político, o acompañado de manera muy cercana, de manera íntegra, orecoa jina gente, a ver, profesional en todos los sectores, o sea que no se tira acá de forma improvisada, testimonio de ellos ya ocupamos Curicoaco, lugar importante o representado a Beina, a muchos sectores, también le dio ya la posibilidad de trabajar muy de cerca con el gobierno departamental. Mi cuestión es ñandeña muy en la balanza y catuan jamuencha ya ecoanga coaja es ina la medio y catuan jamuencha ya unificar criterio haya huerula beneficio de forma continua en la ciudad de Orqueta, porque ha demostrado la administración anterior que no quiere trabajar con todos los sectores. Es por eso que muchas veces los trabajos no fueron realizados a Miami. 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
1: Así mismo es, yo operé a cebolla guata, Sergio, diariamente. Abrazo la ñana, hermano campesino, cuera, ve, porque dejo jape, en la amba hace tu ya y na la tapé. 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Jaumía ñande con un fenomenal equipo vial, peañan de lo primero ya priorizada su escuela, porque eso es, ellos no piden nada, solamente arreglo de camino, asistencia su escuela, ya mi mamina su escuela, ni la elección ya vente, ya de ya apañan más en bajo, ya abandonada, ese es mi compromiso, ese es el compromiso de Sergio, vamos a llegar en cada localidad, vamos a crear muchas cosas, yo por eso lo estoy saliendo y mirando esas necesidades para que al lado de Sergio yo pueda ser como concejal. También ya Guerecoina pedí invitación muy especial esta noche para todos los docentes sin distinción y participar en el encuentro de diálogo y confraternidad. Contaremos con la presencia del candidato de intendente Sergio Carrillo, autoridades nacionales, departamentales, locales. Este día ya yupaité que los docentes enterobetea que naya yupaité ya participa en la casa de nuestro candidato Sergio Carrillo a partir de las 19 horas. Todos lo conocemos, la casa de Sergio. Para los jubilados, para los activos, no activos, mi hombre, para toditos los docentes. Venga, vamos a escuchar la propuesta, vamos a escucharle a nuestro candidato, qué es lo que podemos ofrecerle. Ani que nani peteilla, puitas tía ñanderógape. Ahí nosotros no miramos el color. Yo tengo testimonio de que yo le ayudo a gente que son de otro partido, pero igual llegan junto a mí y ña Raquel está al lado de esa gente.
0: Así mismo, así es que todos los docentes, desde ya cuñe, la profesora Cuera, ñaña, vestir paite, esta costilla, ñaña, el candidato, seguro intendente, ingeniero Sergio Roga. A usted se veía la gente de Capitán Sosa, la una, vieja, ya se tamaña, ñaña, mongué, y nada, ve, allá correo, ñaña, ñaña, el candidato, donde ñaña, mujer, casa por casa, como siempre, estamos viniendo haciendo allá, y por las aguas, ya agarra la compromiso, a veces, ñaña, ñaña, mongué, taña, de intendente, ánimo, y nada, David. Bueno, vamos a llegar mañana de horas, y una coste de agua, y allí topa, con Dios mediante, ¿cómo están de cargo de mitad de David? Ya, o sea, lista, uno ya se deja ya cariadita.
1: Sí, buenos días.

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1: Muy buenos días, mamá Baite, Ura Campanar en Duja Becuera, Peseña Moñe Puruñander en Viapó, espacio exclusivo de la lista 1, candidato principal a la intendencia de la ciudad de Orqueta, el ingeniero Sergio Carrillo, Pesanta BI, la lista 1, opción número 11, que pone a consideración de la ciudadanía orqueteña al licenciado Óscar Osvaldo Medina Ricardi para la concejalía municipal, lista 1, opción número 11, para Yarajama, Jina Ñandé, Ñane Corazón, Buteteve, Yajajabe, Jina la gente, día a día o unificar criterio o organizar.

Sama hojina, aupa upape finbe este ya le cojina de reunión importante en la casa de nuestro próximo concejal de la ciudad de Horqueta, el licenciado Oscar Medina, pe seminario lo vayete, y que tú jamás se imaginas la gente que vienen oficiando, ya sea de coordinadores, delegados, de zona, hoy que tú jamás se imaginas unificar criterios, ja, por sobre todas las cosas, ya última detalles en Gochuga, ya porque en todas las visitas que venimos teniendo, día a día va acrecentando esta intención de voto que tenemos que ir capitalizando tanto para nuestro candidato a intendente municipal como así también para la concejalía municipal. Y cuajay se hina que aro y ya po visita en Espasquín, ñande lastimosamente la ñande candidato no y catuyo inguri por cuestiones de salud hace 4 días que viene teniendo un reposo que así como está el día de hoy prácticamente ya acompañada por sobre todas las cosas en lo que va a ser la caminata en Capitán Sosa a partir de las 13 horas. Upe Santa Bei y Cuajachaina Yarecoti reunión con docentes en general sin distinción de bandería política en la casa ahí del próximo intendente, el ingeniero Sergio Carrillo, a partir de las 20 horas. Pea ya imagina la llamado y Cuajachaina la gente cuera ya organizar específicamente los docentes que están activos, así también los que ya vienen terminando esta, abrazando esta noble profesión, y por sobre todo también la gente que en su momento ya cumplieron un ciclo importante, ¿verdad? Jubilándose en este rubro tan importante. Entonces, ya apoyé, pues son las llamadas, y que tomamos ya reuní, ya tomamiento y compromiso firme, ya por sobre todas las cosas, ya fortalecer, ya jaojina con proyecto político de la lista. Uno, ingeniero Sergio Carrillo, intendente municipal, Jaupapa, un mejina Yeikua, Jaisen Yande, la Yane candidato a la concejalía municipal, es un hombre que viene identificándose con este sector importante, primeramente siendo docente, luego director, hoy en día supervisor de lo que es esta zona importante en lo educativo, Jaupe Yao, Jóvete y Legado, Abeijina, Japicuere, dentro de lo que es el sector educativo, Jacobanga, otra sendejina, Aikatu Jamaisa, y de provecho a la ciudadanía orqueteña. Entonces, ya volvé a reiterar la ñane caminata en Capitán Sosa a partir de las 13 horas. Upe ya veí ya recotas en la ñane reunión en la casa del licenciado Oscar Medina, P. Seminario Oroballete. Jaupe ya ya trasladada en una reunión con los docentes en general. O sea que la agenda está cargada, muestra de que de repente se viene haciendo bien las cosas, se está haciendo una política diferente en donde se viene enmarcando la hoja de ruta a corto y a mediano plazo que presenta entonces el proyecto de la lista 1. Y ya por la ñan de campaña de manera masiva, de manera íntegra, con líderes de lo que es nuestro distrito. Nañamo en game, a ver, porque andas ahí, pegar la partido, oye, jugar el municipio de la ciudad, ¿qué tal la administración municipal 2026-2031? ¿Quién pueda demarcar entonces los rumbos de nuestra querida ciudad, Horqueta? La primero, hoy por ambaja, la primero, Gina, y ya japoná ese, ya y cuamos, y madre, para ya jata, ya depositar ñan de voto. Pero la primero realmente ñande ya fortalece esta sectores, haya y cuaja y seina gente interimba, de forma clara, de forma noble, y catojancha ya se dé en cuanto a informaciones, y cuaja y se ve ya recomagina la mejor opción dentro de lo que es la intendencia municipal en la lista 1, y así también para que pueda tener un gobierno que no les pueda trabar nada y por sobre todas las cosas que acompañe de manera íntegra todos los trabajos que se pueda hacer con las diferentes instituciones. Ya moita en la mayoría en la concejalía municipal, a Pepe por sobre todas las cosas, ya recota Gina la posibilidad, ya de depositar la ñan de voto de confianza por la lista 1, opción número 11. Upe Sabeí Ponaya es ya adelanta y mío la ñan de agenda en cuanto a lo que ya va a ser el día jueves 24 de septiembre. Ya recó Abeína previsto mañana la visita en Cepingo Cañada, Upe y ya estipulado de reunión en San Felipe Santa Librada a las 14:30 horas. Jaupe para un mejina y ponaya es que este es un proyecto que ya viene teniendo marcha, ya prácticamente recorre, imagínate, 80% a P20% para un mejina. Oye, caramba, y se acuerdan las autoridades nacionales, departamentales y por sobre todo
Hatón, yepitazo de Seinañane, próximo intendente de la ciudad de Orqueta, papá, un mabe, Jinañane, candidato a concejal Oscar Medina, Peayarecota, Jina, la reunión ahí frente al domicilio del señor Francisco Alfonso, Kiko Alfonso.

0: Alonso, este proyecto acariciado ya de hace rato, ya se me prácticamente 8 a 10 años ya, oye, forja web proyectos, lastimosamente Neina y tío ya ejecuta, pero ahora está encaminándose de manera plena, a fortalecimiento ya me dejan más, hay que tomar esa ya vos sabes, y la Marandumí, la informe a toda la ciudadanía orqueteña y por sobre todo de ese sector, ¿verdad? De San Felipe, Santa Librada, Upe Santa Veí, o Unisna Ñandé, Callejón Belén, o Ñandé de Santa Librada, Centro. Entonces, un trayecto más o menos de 12 a 13 kilómetros que va a beneficiar a toda la ciudadanía orqueteña, porque para tu Shahina la proyecto, oye, pensaba que en su momento Jacuanga prácticamente un ajenjo, como muchos otros proyectos que se vienen encaminando dentro del proyecto de la lista 1. Abeí, ya recogina. Reunión en Brasil, casa de Telmo Centurión, para las 19 horas, para el día de mañana jueves 24 de septiembre, reunión escuela, viernes 25 de septiembre, jornada ecológica y limpieza en el Parque de la Salud, árboles nativos, y ya continúa hasta la caminata ahí en Santa Librada, día sábado, ya caminata en la calle céntrica, pero ocurrió impostergado por la inclemencia del tiempo la semana pasada, el fin de semana pasado. Jaupey, Yarecota, imagina Callejón Santa Rosa, veí a mediodía, Ñambotuta, a ver la de trabajo, allá de traslada, Callejón Santa Rosa, ve. Upe Santa Bey, domingo 27 de septiembre, Yarecota en la caminata ahí en calle 7, calle 8, Jañaguajenjape, porque Oyureñan de la gente y Catujanguan ya puso a medida de las posibilidades, Japalo 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Japeña importante Terei, pero Yarecoitijinabetein. Semana importante, 11 días prácticamente, con semana bella ya pota íntegramente la visita a Operiatu. Oiga, tu jamás se imagina ya última detalle para lo que va a ser el día de las elecciones, el domingo 4 de octubre, en donde vos podés venir a ejercer tu mayor rol y la mayor arma que te da la democracia. Imagina yo determinar más páginas en visita la año de estado que está por los 5 años. La mejor opción por la lista 1, ingeniero Sergio Carrillo a la Intendencia Municipal, Jaupe Santa Bey, lista 1, opción número 11, Oscar Medina, concejal municipal. Jaupe Santa Bey, más un ave, en el enviapó, con ella yo topa a partir de 10 y 50 a 11 de la mañana. Lista 1, Sergio Carrillo, intendente, lista 1, opción número 11, Oscar Medina, concejal municipal.
1: Catorce veinte AM.

Buen día para todos los oyentes de Radio Huracampana. Oye, peina la abogada Flordina Celeste Romero Franco. Ya original el equipo de Lucas Silva para intendente, ahí como concejal, opción 6. Vamos, me usé mijina, verme la trayectoria de vida. 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Estoy como profesional en la parte laboral, trabajador, oye, despedida injustificadamente. 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

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Ya sea acompañamiento para la juventud, pues, y me imagino mes de la juventud, pues, oína como proyecto principal la capacitación laboral, y ya puedo imaginar a través del CNPP, Sina Focal, y que tu jamuaisha ya me es la herramienta la juventud, pues, y que jamuaisha y fuera trabajador independiente, a ni jamuá o. 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Ya veo bastante desorden en la ciudad, porque en llegó ahí la calle preferencial, y manejar en la ciudad de Pupe. 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La agricultura y la ganadería es la base de la nación. 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A Hina las urnas peonitas en color.

0: Amarillo.
1: 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Ingeniero, Santa Librada, Capitán Sosa, sector Beoy. 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Opción 6, Pechina abogada Flordina Celeste Romero. 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Opción 11, profesor Oscar Fidel Casanova Osuna. 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
2: Buen día, Bateco. Saludos a la audiencia del programa Alianza Junto Pro Orqueta. Buen día, Miguel.
3: Buen día, compañero. Bateco, y nada, el aporte del lujo.
2: Sí, por ahí. La lista 5, Jorge Centurión a la intendencia. Carlos Medina, doña Edetella. Lista 10, opción 4. Adelante.
3: Compañero Lázaro.
2: El locutor. Ya saluda a la gente. Adelante.
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3: Del lujo, Matecoy.
4: Espectacular.
3: Qué bueno. Y hoy nuevamente nos toca hacer la programación de la Alianza Junto por Orqueta. Ya llamamos a Epa y Tema, ya a la recta final de las elecciones, prácticamente a 10 días, exactamente 11 días para las elecciones. Hoy, qué malo me está en la cuestión de

0: curación, de organización para el día de, porque ahora está trabajo y no pe día de. 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Y ahí me mandé bien planificado, bien organizado para que podamos llegar al objetivo.
1: Pues sí,
2: 4 de octubre.
1: Ya, 4 de octubre, la día de
2: ahí Ina, tengo nada. Sí, así mismo es. Importante pues, de los seguidores de la lista de 10 especialmente. Que siempre tienen grupos de 12 compañeros, compañeras, candidatos, candidatas confiables para la gente. El 4 de octubre es, con todo, con mucha confianza, ellos vamos a depositar de voto por la lista 5 y la lista 10. Ya, por sobre todo, ya le cojo experiencia en la lucha, ya le cojo profesionales y que actúa o aporta por orqueta. Entonces, ñende seguía ahí a través de las redes sociales, coaco programa, casa por casa. Y que tu jamuecha, el 4 de octubre, en realidad, los candidatos de la alianza junto por orqueta, que tu jamuecha ya apoyo y autoridad con toda confianza, y que tu con mucha firmeza, cualquiera de los candidatos de la lista de Dios Yupía, hoy te afirme con la gente. Allá, así es, allá, Miguel.
0: Así mismo, en la alianza junto por orqueta, diferentes sectores, diferentes partidos, y haber comprometido con el desarrollo ciudadano, ya de su vez, hoy ha comprometido con las causas, y me pegué campo Peguá, ciudad Peguá, emprendedores profesionales, y me invité a la lista 10. Y Andrés Hacha Veina, el año de candidatura a intendente por la lista 5, ya ambos guatabes han guayado trabajo, ya de intendente, ¿entendí? Se me ha dado gran oportunidad para el cambio también. Hey, Hacha, lo mitad con el 2026, con el 4 de octubre, yo voy a tener un partido, o sea, mitad de un partido allá, primer tiempo ya voy a tener, pero ya me va a dar el primer golpe con mira también a 2028. Y que tú vamos a hacer ya derrocar con sistema, ya de Guerajá, y una cosa con situación, ya de ciudad mismo, pero hay gente de país ni qué decir allá. Entonces, la gente de Coina tiene magnífica oportunidad con 4 de octubre o voy a depositar el voto de confianza por el cambio. Por el cambio. Principalmente me hago el voto de confianza a los a todos los candidatos que estamos dentro de la lista 10. Si, por ejemplo, ahí dentro del partido, yo creo, ahí lista 10, opción 2, ingeniero Miguel Ferreira, a mi compañero Carlos Abey, la opción 4.
2: Sí, así es, opción 4. Surgía dentro de lo que es la lucha de las calles, lucha por la producción, pero construir este partido, que es el partido Paraguay Bajonada, un partido histórico. Hace poco ahí, oye, ni involucrado con el tema electoral, pero sí que un partido comprometido por el cambio y por la construcción de la oposición. Además, Coaco Junta, Bellagreco, hace candidato potente. Para la Ñascotru y Jamapeti, municipio diferente, Jesús Miguel, pensando en un 2028, Ñascotru y Jajó, candidatos potenciales para ser presidente de la República, para ser senador nacional, para ser diputado nacional, para ser gobernador, y pensando con 4 de octubre, aportar a los candidatos de la lista 10. Lázaro.
1: Estamos examinando la candidatura más por las siguientes listas, coñan de lista 10. Opción 1, profesor Feliciano Figueredo. Sí. A ver, compañero Miguel David Ferreira, en la opción 2, Gillo Denis, la opción 3, Carlos Medina, opción 4, Isidro Bazán, opción 5, Elvio Ramírez, 6. José Luis Lisboa Ponce, 7, opción 7. Sergio Menelio Díaz Florentino, opción 8. Chaime, opción 9. Lázaro Iter Sánchez. José Benito González, mitad y norteño, opción 10. Inocencio Salinas Cabañas, opción 11. Y por último, la señorita Lilian Rosana Carballo Bordón, opción 12. ¿Cuál equipo de la lista 10? también.

0: Apoyando a la intendencia a Jorge Centurión.
1: Así mismo, equipo completo. Completísimo. Sí, no. Y me empaité de diferentes áreas y hacia la mitad. Y me voy a sectores campesinos, indígenas, sectores social, ya sea de la ciudad o del campo. Y me voy a emprendedores profesionales ahí. Entonces, con 4 de octubre, se va a buenísimas opciones. Ya yo me voy a elegir. Ya aportaba ahí la ciudadanía, aportaba ahí por el cambio, aportaba por una nueva forma de gobernar. Porque si, por ejemplo, se puede jugar la política de una nega y lo mitandi, estamos a aprender en este trayecto de un año prácticamente que empezó con el tema de la política. Si se puede jugar, estamos a aprender lo mitandi porque ya que buenísimo, buenísima gente preparada, ya sea en el sector social, organizativa, completo. Entonces, vamos a aprender a trabajar en la Simón Gué. La política me ha hecho muchas necesidades dentro de la ciudad, del campo. Allá en Decio, ¿qué hay en la política? Ya se cae, ya avanza mi, ya hay potas de ciudad y por aveña de país, ojo por aveces. Se las ve ahí para correr, ya estamos cansados de los clanes familiares que gobernaban. Ni de ciudad, ni de departamentos, ni de país, porque ya manejaban vende ellos y las clanes familiares casi en todo el departamento del Paraguay, ni de país, pero ahí o manejado por una cúpula familiar, clanes familiares. Es que mañana ya rompemos, ya estamos en pleno año 2026, siglo 21. Ya por un año cambiar, principalmente ya está los jóvenes, vamos a depositar ahí voto de confianza, pues ya la cúpula de esperanza muchas veces. Por los jóvenes. Allá estaba, me dijo, recuerda, ya pues, tiene voto responsable, ya tiene responsabilidad mía, ya elegía, va a venir de candidato, mía, ya elegía, va a venir de representante.
2: 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Está ahí con lo que pero mayoría de los jóvenes hoy más registrado que están anunciado deposita y voto de confianza a UPB invitarse acá o participar primeramente por la lista 5 para la intendencia y después por la lista 10 para la concejalía, porque dos votos con el año meta la ñan de ley poder. La electorado con el poder meta otro vez. Entonces a veces puede haber compañero Miguel y voto de confianza y pequeño grupo que nunca hoy no devolvía la y como hoy cojape y comunidad tanto en camino vecinal o en un proyecto comunitario. Y Ojalá ya crea y conciencia, particularmente dentro de lo que es el equipo de la lista de opción 4. Esta año que está poniendo ya con diferentes comunidades. Invitar a la gente, dentro de lo que es la lista 10 para la Junta, y para realidad. Hay momento la construir. Ya construí iniciativa de cambio desde la Junta. Desde la Junta y por supuesto, con el pilar de la lista 5 para la intendencia, Jorge Centurión.
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1: 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Posiblemente ya no va a haber más esa unidad, lastimosamente, porque se ha sentido lastimosamente Javier, porque Ñandeña y Meana todo unido, porque ya sea de todos los sectores estar en un mismo equipo, ya guau, tiene equipo peculiar. 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Yo fui parte de eso, está prácticamente desde que iniciamos hasta la recta final allá. Muchas veces no hay concordancia y las cuestiones, entonces yo lo indaga por separado.
2: Así es, Miguel, así es, Lázaro. 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

0: 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Le tiramos en calle, venga. 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En tu apellido, añan de saludos, pues yo pues. Va a la. O reclamar. Legalización de su comunidad, de su asentamiento, de la peje coja. 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
0: Ñeñe de enemigo. Y por ejemplo, pues, pues ahora no hay nadie que esté en juicio oral, ¿sabe? ¿Por qué tal? Felizmente, la compañera o compañera afectado por ahí, no sé, victorioso. Hay invitación ahí, la UPE paso para mañana acompañar y la 4 de octubre.
1: Sí.
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0: 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Ya aportar, ya apelar a la conciencia de la ciudad y del campo. Porque dentro de los electorados, a ver, gente que ahí mismo en la ciudad, esta vez la ciudad prácticamente cuando hay la votada, ¿no? Entonces, ya ña moñe pero un jaguesa curí con mucho entusiasmo ña moñe pero la alianza de la junto porque está jaupecha ña terminará con el 4 de octubre y que a tu jaguesa aunque sea 2-3 concejal de la lista 10 bandas y realidad con a partir de 2026-2031 Miguel
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0: Está, algunos de los que ya vi la máquina ahí. Superarse, güey. 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Te digo, ya elegiste dos candidatos. Ya elegiste a verte intendente, a verte concejal. 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
1: Pete y experiencia, ya llego 20 años más y porque tal vez más de 20 años, ya pasamos cuatro elecciones. Ojalá topar negativamente, es que siempre ojo de un partido con el otro partido, a veces ojo la mitad o a veces más uno. 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Claro, tiene opinión aparte.
0: Así mismo, son Guadalajara, Ñejamea como opositor. Principalmente los candidatos de la lista de ese, hoy que está hoy ya poseta, pero tiene trabajo diferente. 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Entonces, ¿qué manda ya diputado de partido? Más que sea ahí, ni que pues vaya ya pelear, ya no sea algo. Porque uno de nuestras propuestas de la alianza es la transparencia. Ya transparentada la de gestión municipal. La de recursos, ya me gusta lo mitad de MOPA, ojo ley recursos, MOPA y que la municipal. Muchas veces me llaman mis informaciones básicamente allí, vaya ya. Algunas veces lo mitad, pues, y estamos en la plata de los municipios, pues, y pues, ya después invadir, y lo mitad, pero entre alianza y cuay, pues, ya, es para la BOU, para la Yarecoa, la disponible, es para la Icatoya, ya, pues, para plata, ya, y queda. 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
2: Así es, Miguel, ya tengo grupo de 12 compañeros, tengo grupo de 12 candidatos comprometidos. 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Además, Peñañe Pinú, Peñañe Programa, ya era un guaré. por cambio climático, la necesidad de la presencia de la municipalidad en todos los caminos de

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0: Muchísimas gracias.
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4: Damos apertura a nuestra labor informativa con los datos del tiempo. Tenemos el cielo totalmente cubierto, viento por ahora en calma. Y la temperatura es de 21 grados con un porcentaje de humedad del 61%. Vamos a los titulares. La instructora de varios oficios, Fanny Pérez, afirmó que realizan varios cursos en la municipalidad de Orqueta. Salim Buzarque recordó sus inicios y su paso por la Cámara de Diputados para ingresar a la política. La fiscalía imputa al director del APA porque supuestamente desvió miles de millones de guaraníes. Estos y otros temas luego de la siguiente pausa.
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4: El desarrollo de las noticias. Esta mañana llegó a esta emisora la instructora municipal Fanny Pérez, quien informó que en agosto pasado dieron apertura a diferentes cursos por oficios como terapias capilares, uñas, maquillajes, masajes.

0: Viajes y capacitaciones para otras labores en el Salón Multiuso Municipal César Rubén Chango Rojas, indicó que esos cursos culminarán en diciembre próximo. Por otra parte, dijo que el viernes que se aproxima se realizará un curso en Costa Romero, específicamente en el local denominado La Victoria de Heriberto Pimentel. Indicó que ese evento cuenta con el apoyo de Fernando Escribano, quien es el candidato a concejal municipal por el PLRA.
1: Bueno, estamos con varios cursos en la municipalidad de Horqueta. Tenemos los cursos de terapias capilares, maquillajes, masajes. También tenemos el de las uñas, varios cursos habilitados ya. Aproximadamente hace un mes que empezamos. Este domingo empezamos el curso de maquillaje. Este curso es de un día. Con certificación tiene el costo de 250. En eso ya incluye ya todos los materiales que van a estar utilizando. Por un día, es teoría y práctica en el día a ejecutar. También quiero comunicarle a la ciudadanía que este viernes 25 vamos a estar teniendo un curso de capacitación de terapias capilares en el local La Victoria del señor Heriberto Pimentel en Costa Romero. Este curso es gentileza del candidato a concejal Escribano, Fernando Escribano, en el local La Victoria, Costa Romero.
0: O sea, en la compañía de Horqueta,
1: entonces. Así mismo es. Entonces, una vez más, quiero invitarle a los jóvenes que participen en el curso de terapias capilares que se va a realizar este viernes 25. El 26 tenemos un curso también en kilómetro 15, San Miguel. Y el 27, este domingo, lo que vamos a tener curso de maquillaje acá en la municipalidad, en el Salón Multiuso de la Municipalidad de Horqueta.
0: Usted dijo que en agosto se inició esto, pero ¿qué otros cursos ya estuvieron en marcha de aquel tiempo?
1: El curso de masajes, el curso de uñas, ese es lo que estamos teniendo aproximadamente desde mes de agosto.
0: ¿Y los interesados dónde deben irse para inscribirse?
1: Pueden inscribirse conmigo al 0983-813-445. Ahí directamente yo le voy a atender y le hago la inscripción. Le invito a los estudiantes, a los principiantes, a las colegas que participen, porque son técnicas avanzadas, son técnicas nuevas de cómo ejecutar en el trabajo y así avanzar, evolucionar, fortalecernos más en la profesión.
0: ¿Y la mayoría de los cursos dónde se realizan? ¿En qué local de la municipalidad?
1: En el Salón Multiuso de la Municipalidad estamos realizando esos cursos.
0: ¿Y qué es aquellas personas que no tienen un oficio y no se capacitan?
1: Les invito a que se unan, a que se sumen, porque en esta área vos podés estudiar hoy y facturar mañana. Es una salida laboral rápida en donde es muy favorable en el tema de emprender.
0: Fue lo que había manifestado Fanny Pérez. El senador nacional Zenén Buzarque del PLRA, en el recurso de un acto político realizado el último sábado en el Tinglado Municipal, recordó cómo incursionó en el ámbito de la política y indicó que cuando era joven trabajaba en un antiguo camión de su padre que ya estaba muy obsoleto, motivo por el cual no podía retroceder. También rememoró cómo fue su llegada a la Cámara de Diputados en el año 2008 y su desempeño como presidente de la Cámara Baja. Además, se refirió al proyecto de la tercera edad que aprobaron los parlamentarios, indicó que fue producto de la propuesta del ex diputado nacional Luis Carlos Neumann, y entre otras cosas al respecto, Buzarquis dijo esto.
2: 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Vehículo tuyago, hermano. Primero no se invita ayer, güey. Hay una tecnología.

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Ajá, de moí, primera, segunda, tercera, cuarta. Y a partir de ese momento, nunca más salí en Bozarques. En su vida supo lo que es marcha atrás. Nuestra caja no tiene marcha atrás. Miguelito Yumina Chacaré, hermano querido, nuestra caja de cambio no tiene marcha atrás en la República del Paraguay. Acá no hay marcha atrás. A la compromiso, che. Allá poa, Migueli. No tiene retroceso. No me importa el trapo ni el color. Es hora de poner el Paraguay en primer lugar, queridos compatriotas. Vea la tapella de ella y agarra. Vea, el grabado, hermano, no hay poli, vea. Homo, vea, topeo, vea, estoy coigo, ya de ella jale, iba, señor hermano querido. Ajá, escena de ahí, intendente de Yumisha, que acá, en orquesta, el pasado no va a volver. No hay marcha atrás en orquesta. Sí, es que Jorge Centurión, ya ya pujarata, allá en Boyo, yo y su recuerda, Otome, el 4 de octubre, queridos compatriotas. No hay marcha atrás en orquesta. Y finalmente, Nambo Pucusei, pero Ipona, Peicuacoa. Porque está gente oyendo y cuaiba. Ustedes saben que el proyecto que por primera vez en la República del Paraguay le miró a nuestros abuelos y nuestras abuelas. Ustedes saben quiénes son los firmantes. Cuando fuimos diputados nacionales, nosotros hemos presentado el proyecto de la tercera edad y ese proyecto lleva mi firma como presidente de la Cámara de Diputados a partir del 2008. Mucha gente no sabe eso. Nuestro proyecto fue el proyecto que por primera vez le miró al pueblo paraguayo y hizo que la plata llegue al bolsillo de la gente. Pero hoy, y le va a decir Miguel dentro de poco, no solamente a unos pocos, no solamente mis siete hijos vamos a poder, mínimo, 1,5 millones de guaraníes para todos sin distinción. Porque hoy la plata lo evita. Ah, esta vez me amondo a un aseñé. A nigue peguero ya, coño, na iro guau armada y cuay. Guau yo guajina, para callar de doña muñao, tejado arriba peguaba oigo. Esta vez se arregó la acera allí, jaín inocente. Papá, los gatos se están peleando encima del techo, jaín. A eso es mi hija, no se están peleando, parece nomás que se están peleando. Ani que ya güero ya, ango plata leíste, negocio leíste, daño ahí no guauí, cuay, a ver. Pero no a favor del pueblo paraguayo, lo vista. Ya han embotado y se llevó, cuay. Porque cada vez que tenemos un gobierno que fracasa, hacen el show de la pelea. Y aparece guau, un nuevo salvador. Coángama guau, oyapotas y cuay. Jajeí, con mucho respeto, porque tengo amigos colorados y sé que hay muchos amigos colorados hoy que le dicen que están en el poder. No, ni los colorados, ni los liberales, ni los independientes no están en el poder. Una cúpula, una gavilla de bandidos son los que están en el poder, no el

0: pueblo paraguayo, queridos compatriotas. Si es que lo invita al CDM y al amigo Juan, si un amigo hace tiempo, y a cada uno, el 4 de octubre, en términos futbolísticos, es el primer tiempo del partido donde ya tenemos que comenzar a ganar, y en el 2028 graben, anoten, registren que el 2028 va a ser nuestro y el pueblo paraguayo en el poder, queridos compatriotas.
1: Fue lo que había manifestado Salim Buzarquis, el presidente de Autores Paraguayos Asociados, APA. David Portillo rechazó que las compras efectuadas para el programa Yopoy 2025 causaron un perjuicio patrimonial a la entidad y aseguró que los productos fueron adquiridos, recibidos y entregados a los socios y representados. A través de los medios de prensa, dijo que el Ministerio Público lo imputará por presunta lesión de confianza junto al director general de la APA, Humberto Rodas, el director financiero administrativo Juan José Vidal y el tesorero Walter Cabrera. Según los datos brindados por la Fiscalía, las operaciones investigadas habrían ocasionado un perjuicio de unos 1.990 millones de guaraníes a la entidad denominada APA. Por su parte, se comunicó esta mañana con Radio Huracampana desde la capital del país uno de los socios de la APA, Juan Carlos González Cardoso, quien destacó la decisión de la Fiscalía y, al opinar sobre el tema, entre otras cosas, manifestó lo siguiente.
2: Estamos progresando a nuestro querido Paraguay porque se está haciendo la justicia, ¿verdad? Porque esto nosotros esperábamos hace más de 8 meses que se presentó en el 22 de diciembre del año pasado, ya se había presentado el primer denuncia contra él, ¿verdad? Sobre esto, y después se tomó otro grupo también, el grupo de Contreras también, que es un grupo que se llama Nueva Era, también presentó denuncia contra ellos, y también después nosotros, el grupo de Unión de Ibepa, más o menos, habíamos presentado otro denuncia contra ellos. Ese maneja el abogado Víctor Arturo Bobadilla, un abogado muy conocido, y creo que al fin llegó la justicia, está llegando, Freddy, a Paraguay. Te comento de que el viernes pasado tuvimos un Endinapi, ¿cómo se llama así? Una reunión de así de sería, se le llamó a todos los que estaban denunciados, ¿verdad? Que era el presidente y la comisión directiva, ¿verdad? Es una audiencia pública que DINAPI, esto es más porque DINAPI fue también el ente, DINAPI es Dirección Nacional de Integridad Actuales, que maneja los tres entes. Tiene a su cargo APA, Autores Paraguayos Asociados, tiene AIE Paraguay, Autor, Intérprete y Ejecutante del Paraguay, y SGP, que es Sociedad de Gestión Productiva, son los que tienen sellos discográficos donde nosotros grabamos, ¿verdad? Y entonces la denuncia llegó a DINAPI, y DINAPI fue lo que más agarró esto, y DINAPI también le demandó al presidente de APA. Así que más o menos hace un mes que ya sabíamos lo que iba a suceder, pero no sabíamos exactamente qué fecha fue. Y la audiencia pública fue el viernes, donde yo asistí también. Y ahí llevó su descargo el presidente y llevó como 20 paquetes de documentaciones, según ellos. Y podés creer cuánto gastaron para hacer esas copias de las hojas. 100 millones de guaraníes gastó el presidente. Ahí también usó nuestro dinero, porque todo es nuestro dinero eso, y así nomás estaban gastando. Y 1 hora y 5 minutos duró su exposición, su defensa, y pidió una cuarto intermedio para que si se podía pasar para otro día, ¿verdad? Para que sea la final, ¿verdad? Entonces también la vicepresidenta con su abogado, el campeón del mundo en fútbol de salón Paraguay, Roberto Nuzzarello, estuvo presente también en representación de ella, y también el Carlos Brite, que es nuestro representante de la comisión directiva, también llevó su abogado.

0: y también expuso algo y fijaron para el miércoles, que es para hoy, y creo que ese ya no se va a realizar porque ya salió la imputación anteayer. Yo te comento que 6 meses estuvo encajonado nuestro documentación en la fiscalía. Yo no tengo por qué negar, yo estoy por la Corte Suprema de Justicia, yo tuve que decirle, a un día me vino y me abrazó el fiscal general, ¿verdad? Y ahí le aproveché, le dije, doctor, si tenemos razón, hace 5 meses que está nuestro documento ahí parado, fulano de tal es el fiscal, y si tenemos razón, si podía vernos, y si me podía dar tu número de teléfono, que cuando se me robó mi teléfono, perdí tu número, y ahí le llamó a uno de los guardias, le dijo, dale mi número, y ahí ya me dijo ya que iba a ver, y después al final le sacó al fiscal que estaba encajonando nuestro, o sea que le sacó, y en vez de ponerle número uno, le puso número dos, porque fue Leonardo Guerrero el que encajonó nuestro papel, y ya después descubrimos por qué razón era y quién le estaba mandando a hacer, hasta esas cosas supimos todo. Freddy, no sé si querés saber quién es la persona que le estaba haciendo atajar los 6 meses para que no salga a favor nuestro.
1: ¿Y qué fue?
0: Nada más y nada menos que Trato Apua, el senador Velar, porque el senador Velar es de Coronel Oviedo y nuestro presidente es nacido en Coronel Oviedo. Entonces mira cómo vienen las cosas. Pero al final, este hombre que no sé si supera 1.60, Julio Ortiz, de estatura, chiquitito es, pero es grande de corazón y grande como persona, este hombre chiquitito, que le conozco del primer día de la Facultad de Derecho, cuando entró en el primer curso, yo le conocí. Excelente persona, y tuvo también la galla de imputarle a al presidente de IPS y ahora también a ellos, ¿verdad? Mirá cómo es la cosa.
1: Fue lo que había dicho Juan Carlos González Cardoso.
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1: Seguimos informando. La Cámara de Diputados abordaron en estos días, en una sesión, el proyecto de ley que busca establecer por primera vez un marco jurídico específico para regular el ejercicio profesional de los paramédicos en Paraguay, según indicó el legislador Arturo Urbieta de la ANR, Honor Colorado. Durante su intervención, uno de los que propone la iniciativa para presidente de la Comisión de Salud Pública destacó su participación en el tratamiento del proyecto y el acompañamiento a su impulso, que culminó con su aprobación. Y entre otras cosas al respecto, Urbieta dijo cuanto sigue.
3: Muchas gracias, mi querido presidente. El presente proyecto de ley crea y regula la profesión de los paramédicos. Busca establecer por primera vez un marco jurídico específico para reconocer, organizar y regular la labor del personal de atención médica prehospitalaria y extrahospitalaria. Objetivos principales del proyecto. Marco legal específico. Proveer una base jurídica formal para quienes actúan en rescates, accidentes, desastres y crisis médica antes de llegar al hospital. Reconocimiento profesional, definir oficialmente la figura del paramédico como un eslabón fundamental dentro del sistema de salud pública y de emergencia. El proyecto define al paramédico como un actor de salud vinculada a áreas como enfermería, obstetricia y emergentología, estipulando los siguientes niveles de desempeño. licenciado en enfermería.

0: a varias personas quienes supuestamente intentaron cometer hechos de vigiato ayer miércoles en el barrio San Antonio de esa localidad, aproximadamente a las 1 horas. A continuación, emitimos el reporte policial sobre ese delito en la voz del compañero Osvaldo Vigil.
1: Informe policial del primer departamento de Concepción, comisaría cuarta de Loreto, comunica sobre aprehensión de personas por supuesto hecho de tentativa de vigiato e incautación de evidencias. Machetillo, realizado el día miércoles 23 de septiembre del 2026 a las 01 horas aproximadamente en el barrio San Antonio de la ciudad de Loreto. Resultó víctima Berenice Sotera Alfonso Rivarola, paraguaya, casada de 44 años de edad, domiciliada en el barrio San Antonio de la ciudad de Loreto, y sindicando como supuestos autores del hecho a Luis Adrián Sánchez Vega, alias Cupi, paraguayo, soltero de 39 años de edad, con antecedentes por abigeato año 2007 y robo agravado y otros año 2015, domiciliado en el barrio San Antonio de Loreto. Del poder del mismo fue incautado un machetillo de la marca Corneta con mango de plástico de color negro de 50 centímetros aproximadamente, y Pedro Isaac Silva Galeano, paraguayo, soltero de 23 años de edad, domiciliado en el barrio Divino Niño Jesús de Loreto, quienes fueron aprehendidos. Se tuvo conocimiento del hecho a través de una llamada telefónica del sistema 911 de la emergencia policial, comunicando un supuesto hecho de vigiato en el barrio San Antonio de Loreto. De inmediato, personal de patrulla se constituyó hasta el lugar donde fueron recibidos por la víctima Berenice Sotera Alfonso Rivarola, manifestando que 3 personas de sexo masculino ingresaron dentro de su propiedad, donde fueron visualizados cerca del corral, donde tienen animales vacunos, bovinos y porcinos. Ante esto, la dueña de casa junto a otras personas salieron con linterna en mano, logrando ahuyentar a los mismos, quienes empezaron a correr y a unos 50 metros aproximadamente fueron alcanzados por los dueños de casa. Uno, identificado como Luis Adrián Sánchez Vega, alias Cupí, quien intentó agredir físicamente con el arma a los mismos, siendo reducido y maniatado. El otro, identificado como Pedro Isaac Silva Galeano, mientras el tercero logró escapar del lugar. Posteriormente, la dueña de casa hizo la entrega de las personas y el arma blanca a los intervinientes, procediéndose a la aprehensión de los mismos y la incautación del arma blanca, machetillo, y el traslado posterior hasta la sede de la comisaría cuarta de Loreto. Posteriormente, la víctima se apersonó hasta la comisaría a radicar la denuncia correspondiente. Se comunicó el hecho vía telefónica al abogado Ariel Rojas, asistente fiscal de la unidad número 1 y especializado de lucha contra el abigeato de turno. Los aprehendidos se encuentran recluidos en la Dirección de Policía Departamental, en libre comunicación y a disposición del Ministerio Público y del Juzgado Penal de Garantías, previa inspección médica en el Centro de Salud Local. Y el arma blanca, el machetillo, fue remitido al Ministerio Público.
0: Al referente a la comisaría de Cruce de Hierro, informaron que una menor de 16 años salió de su casa ayer martes a las 19 horas, pero no regresa a su hogar y no se sabe dónde estaría. Y se trata de Salmi Zunilda Cantero Mancuello. Sobre ese hecho, el compañero Osvaldo Vigil también dio a conocer los detalles al informar lo siguiente.
1: Informe policial del primer departamento de Concepción, comisaría 21 de Cruce de Hierro, comunica sobre persona que no regresa a su hogar. Ocurrido desde el día martes 22 de septiembre del 2026 a las 19 horas aproximadamente, de la vivienda ubicada en el barrio San Roque Cogotá de esta localidad. Se trata de la menor de 16 años de edad con iniciales SZCM, hija de Nidia Isabel Cantero Mancuello. La misma es de constitución física flaca, estatura mediana, cutis blanco, cabello lacio. En el momento vestía pantalones jeans de color azul, campera de color marrón, champión color negro. Se tuvo conocimiento del hecho a través de la denuncia formulada siendo las 21 horas 18 minutos por parte de la madre Nidia Isabel Cantero Mancuello, quien mencionó que tuvo una discusión con su hija por motivo que se había encontrado en su celular mensajes de textos con un desconocido en la aplicación de WhatsApp. Al momento le pidió que dejara de escribir con dicho sujeto, motivo por el cual su hija se enojó con ella. Sigue manifestando que en ese interín sale de su casa a bordo de una motocicleta modelo Star 125 color rojo, cuyos más datos se desconocen. Agrega también que desconoce su paradero, ya que dejó en la casa su teléfono celular, quedando sin comunicación con la misma. El hecho fue comunicado vía llamada telefónica a la abogada Claudia María Huésped, agente fiscal de la unidad 2 de Horqueta de Turno. Se dio participación al departamento personal especializado de búsqueda y localización de personas desaparecidas.

0: los antecedentes fueron elevados al Ministerio Público.
1: El diputado nacional Arturo Urbieta también dijo que impulsa un proyecto de ley orientado a fortalecer la medicina preventiva mediante el fortalecimiento de las unidades de salud familiar USF en todo el país. La propuesta plantea extender progresivamente el horario de atención de esas unidades con una cobertura de 7 a 21 horas. Reitero, de 7 de la mañana hasta las 21 horas, con el objetivo de facilitar el acceso de la población a los servicios de salud. Según el planteamiento, la iniciativa busca fortalecer el sistema de atención primaria y ampliar la presencia del USF de acuerdo con la disponibilidad presupuestaria y las necesidades de cada comunidad. En relación a ese proyecto, Urbieta, entre otras cosas, dijo lo que a continuación emitimos.
2: Y eso es la medicina preventiva, practicar deporte y, aparte de eso, fortalecer las USF, fortalecer las unidades de salud de la familia. Contento porque justamente nosotros ahora estamos recibiendo 17 USF nuevas. En total nosotros estamos teniendo cerca de 60 USF en el departamento de Concepción. Pero este proyecto que a mí me interesa y que he presentado como... Uno como médico, como presidente de la Comisión de Salud, y que es algo muy lindo, yo creo que en una ciudad, en un distrito de la República del Paraguay, donde no se tenga un centro de salud o no se tenga un hospital distrital y que se tiene una USF, y eso tiene que ser sí o sí una USF satélite. O sea que eso tiene que funcionar en horario extendido. A primeramente, significa que por el momento una USF estándar funciona de 7 a 3 de la tarde y de lunes a viernes. Pero no puede ser que un distrito, por ejemplo, nosotros en nuestro departamento tenemos Arroyito, San Carlos del Apa, Puente Ciño, San Alfredo, Itacuá, Paso Barreto, Azoteí, que tiene... No tiene centro de salud ni tampoco hospital distrital. Entonces, lo mínimo que podemos hacer que sea de horario extendido a primera mano y después convertirlo en una USF ampliada. Las USF ampliadas son las que ya funcionan las 24 horas. Y eso no solamente para el departamento de Concepción, sino para la República del Paraguay. Y en una USF ampliada, aparte de que tenga que funcionar 24 horas, se le tiene que aumentar el recurso humano y asimismo también en infraestructura y con un poco de medio auxiliar de diagnóstico. Medio auxiliar de diagnóstico, lo mínimo que tiene que tener una USF ampliada tiene que ser rayo X, tiene que tener laboratorio. Y bueno, eso es mi sueño, fortalecer las USF, porque si no fortalecemos la medicina preventiva, no hay gran hospital que te puedan solucionar. Por más de que ahora se esté haciendo 7 grandes hospitales en la República del Paraguay, igual no va a abastecer los siete hospitales, grandes hospitales, si es que no fortalecemos la medicina preventiva. Y por eso presenté este proyecto tan importante para la República del Paraguay. Y bueno, Dios mediante, que así como yo pienso y así como también puedan aprobar en la Cámara de Senadores, porque yo estoy seguro que vamos a aprobar en diputados.
3: ¿No va a demandar muchos recursos estos diputados?
2: Primeramente creo que no, porque existen luego la máximo seguramente por cada institución, que de hecho que existen luego algunos por otros medios ya están consiguiendo contrataciones, algunos por parte de la municipalidad, otros por parte de las gobernaciones por ahora, pero en nuestro proyecto mínimamente la contratación de un licenciado en enfermería con una de obstetricia, y con eso ya se estaría llegando a la a horario extendido. Eso es a priori, y después de acuerdo a la disponibilidad presupuestaria, por supuesto, puesto ir creciendo en forma escalonada. Claro. Escalonada hasta llegar el objetivo a que sea una USF ampliada.
3: Cuando se habla de horario extendido, ¿sería hasta qué hora el funcionamiento?
2: Y cuando se habla de horario extendido, se llega de 7 de la mañana hasta las 9 de la noche.

0: dice, o la 21. Wow. Ese es el proyecto en sí que queremos que se implemente en el Paraguay. Y bueno, es lo que soñamos y lo que anhelamos y lo que nuestra gente quiere.
1: Eso será de lunes a viernes, porque hay UCF aquí en Capital y en Central que, por ejemplo, tienen cuestionamiento de que el sábado y domingo no están abiertos, por ejemplo, diputados.
0: No, y depende de qué tipo de UCF. Ahí, y eso es lo que te digo, las USF estándar, las estándar funcionan solamente de lunes a viernes y de 7 a 3 de la tarde. Y que justamente enfrente a eso lo que estamos presentando nosotros este proyecto.
2: Fue lo que había manifestado el diputado nacional Arturo Urbieta.
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2: Y al culminar nuestra labor informativa, vamos a reconocer el tiempo para las próximas horas según la Dirección Nacional de Meteorología. Mañana tendremos una temperatura mínima de 20 grados y la máxima será de 31 grados, con cielo parcialmente nublado. Hasta aquí las noticias y por la atención, muchas gracias.

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Cordial saludo a la gran audiencia de Radio Deportes 42. Ya estamos presurizados con el compañero Luis Klein para compartir las informaciones deportivas en la fecha de hoy. Hoy miércoles, mitad de semana ya nuevamente, este mes de septiembre. Estamos llegando prácticamente al final de este noveno mes del año. Y están disputando los partidos, ya tenemos los primeros clasificados a cuarto de final de la Copa Paraguay, la Copa de Todos. Lastimosamente, digo lastimosamente, pues el representante del fútbol norteño, el gallo norteño, de Pedro Juan Caballero, quedó eliminado del certamen. Perdió su compromiso, perdió su partido, sigamos ya con todos los resultados de los partidos. 2 de mayo de Pedro Juan Caballero, fuera de competencia. Hoy sigue los partidos hasta mañana jueves de esta semana. Después sigue las próximas semanas para completar los partidos de octavo de final de la Copa Paraguay, la Copa de Todos 2026. Está, bueno, a partir del viernes, en disputa la fecha 12 del Campeonato Clausura del Fútbol Paraguayo. Se vienen partidazos por la fecha 12, el partido más importante, el partido más esperado, el partido que para alquilar balcones, como se dice, es el superclásico blanco y negro, el superclásico blanco y negro del fútbol paraguayo, Libertad y Olimpia. Libertad que recibe a Olimpia en su cancha, Libertad como puntero, Olimpia escolta, solamente un punto de ventajas entre estos dos equipos y se enfrentan en esta fecha 12. El partido va a ser el lunes. El lunes va a ser feriado, Luisito, ya te han enterado de eso, ¿verdad? Si no vamos a tener actividades escolares, el lunes. El lunes por el 29 de septiembre, que se adelanta. A ver, el lunes va a ser 28. Bueno, se adelanta entonces el feriado, que va a ser el 29 recién, pero para aprovechar ya y hacer un puente, fin de semana largo, viernes, sábado, domingo, lunes, entonces se adelanta el feriado. El 28 ya va a ser el feriado nacional y esa fecha va a disputar Olimpia su partido ante Libertad por la fecha 12. Está en disputa también los partidos de segunda división, campeonato intermedia del fútbol paraguayo, la fecha 26 ya de este campeonato. Ya también vamos con los partidos, la puntuación de los equipos de este campeonato. El próximo año asciende dos equipos a la máxima categoría del fútbol, la primera división, y de primera división desciende a este campeonato el primer equipo descendido. El próximo año el primer equipo va a ser dos los equipos descendidos de primera división, pero que ya anticipadamente, antes de que se juegue íntegramente todos los partidos de la segunda ronda del campeonato clausura, ya anticipadamente el boleto para la intermedia el próximo año nuevamente del Deportivo San Lorenzo, que no pudo levantar vuelo en este campeonato, tanto en el campeonato apertura y así también como en este campeonato clausura, que al término de la fecha 11 solamente sumó un punto, un partido empatado, 10 partidos de perdida, y por ende ya el despido anticipado del campeonato de primera división a la intermedia del año 2027. El próximo mes, en octubre, los partidos de semifinales de la Copa Libertadores y la Sudamericana y Libertadores en el mes de octubre. Esta tarde a las 17 horas, vamos a mirar también el horario del partido, exactamente el horario del partido de la selección paraguaya en este Odesur Misiones 2026, enfrentando a la selección de Chile. Paraguay, que salió primero en su grupo, dos partidos ganados, uno empatado. El único partido que empató fue ante la selección charrúa, ante la selección de Uruguay, y salió primero en su grupo. Y ahora en el partido de semifinales enfrenta a la selección de Chile en las tardes de hoy miércoles. El domingo juega la selección paraguaya. La selección paraguaya
juega su partido ante la selección boliviana.

0: en Estados Unidos a hacer el partido. Y tenemos jugadores, nuevos jugadores convocados, primera vez que han logrado su convocatoria. Era de Alfaro, y que va a tener sus primeras armas en una selección absoluta este domingo 27. Este domingo 27 va a ser el partido de Paraguay ante Bolivia, en partido amistoso fecha FIFA, y después tiene otro compromiso ante la selección de Colombia, el otro rival de la selección paraguaya. Ya sí, vamos a mirar íntegramente los rivales de la selección, pero el primer compromiso ante la selección de Bolivia el domingo. También la selección orqueteña tiene su compromiso, importante compromiso, ante la selección de Concepción. Orqueta necesita un empate para avanzar a la siguiente ronda de este campeonato. Está con 3 puntos en el grupo, con 3 positivos. Concepción está con una sola unidad, sin saldo de gol prácticamente. Sí, terminó igualado 1-1 el partido ante la selección de Barreto. El domingo último, ahora enfrenta y recibe a la selección orqueteña por el grupo C. Y último partido de esta fase de grupos. Al término de los partidos este domingo, tanto en el grupo A, B y C, vamos a conocer a los clasificados a la siguiente ronda. Los equipos que la selección que sume más puntos en el grupo y un mejor segundo de los 3 grupos avanza a la siguiente ronda, tanto de la categoría sub 16 y mayores. El Club San Lorenzo arrancó con todo su campeonato senior sub 40 y categoría 50 años el sábado último. Importante la cantidad de aficionados, los amigos que se hicieron cita en la gran inauguración, ¿no? Ya tenemos los resultados de los primeros partidos de la primera fecha. Y bueno, y la programación ya también de los partidos para este sábado 26 en la cancha del Mangote, campeonato del Club San Lorenzo. Bueno, todas estas informaciones y otras informaciones en nuestra programación de la fecha en Radio Deportes 42.
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0: 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Esportivo Iteño Guaraní abre la fecha 12 el viernes. Nacional Ameliano, Rubio Ñu, 2 de mayo, postergado este compromiso. Tenemos también el partido de San Lorenzo, Deportivo Recoleta, el lunes, Libertad Olimpia. Cerro enfrenta a Trinidense. Son los partidos de la fecha 12 del campeonato clausura del fútbol paraguayo. Libertad está puntero. Está segundo Olimpia, tercero está Nacional y cuarto 2 de mayo, que perdió también su partido de la Copa Baraguí, quedó fuera
1: de competencia. Estamos hablando de

2 de mayo de Pedro Juan Caballero. Los resultados de los partidos de la Copa Paraguay octavos de final. Bueno, ¿y qué diría? Por goleada cayó 2 de mayo. Increíble este resultado de 4-0 de 2 de mayo ante Sol de América, equipo de segunda división. Ayer el resultado. Y hoy a las 18, a las 16 horas el partido de San Lorenzo, 4 de mayo. También hoy a las 18:30 horas Fernando de la Mora Libertad. Libertad juega su partido en la fecha de hoy ante Fernando de la Mora. Atlético Tembetaru, Sportivo Iteño mañana. Deportivo Recoleta Guaireña, también este partido mañana jueves. El miércoles 30, Independiente frente a Nacional, Cerro a Rubiñu. Y el jueves 1 de octubre, Olimpia enfrenta en ese caso al Sportivo Luqueño. El primer clasificado a cuarto de final es, en este caso, Sol de América, que le ganó por la cuenta de 4-0 a 2 de mayo y quedó fuera de competencia el equipo norteño. Y la Libertadores y la Sudamericana se juegan en el mes de octubre. Semifinales de estos dos partidos. A las 17 horas el partido de Paraguay-Chile. Pero antes, a las 14 horas, a una hora prácticamente, el inicio del partido de Argentina-Perú. Las semifinales del torneo de fútbol masculino se juega este miércoles, hoy, en el estadio Marcelo Bielsa de Newell's Old Boys, en Rosario, Argentina. Ahí se va a disputar estos dos partidos. Primer partido, Argentina, el local, enfrenta a Perú. Paraguay enfrenta a Chile. Paraguay, bueno, que está viendo, haciendo bien las cosas en este Odesur, enfrenta a Chile en partido de semifinal. Apostamos a todos los chicos en este partido, a las 5 de la tarde del partido de la fecha de hoy, Odesur, Misiones 2026. Bueno, ahí se está llamando hablando de Juancho Martínez. El partido de la selección quiteña, este domingo el partido de Orquesta ante la selección de Concepción. El partido se va a disputar en la ciudad de Concepción. Orquesta necesita un empate para avanzar a la siguiente ronda del campeonato. Solamente un empate necesita la selección orqueteña para avanzar de fase. Bueno, la tercera fecha. Arroyito enfrenta a Villaú, Juancho. Sí. Y la selección de Loreto a Valle. Sí. Ahí está. Vamos a ver, en el primer partido, Barquerito, Lugo perdió su partido ante Belén. Ahora enfrenta a Loreto. ¿Y cómo está la cosa en este grupo? En el grupo A, Villahuense está con 3, Arroyito con 3 y se enfrentan este domingo. Partidazo se viene, ¿eh? Itacueña ya fuera de competencia. En el grupo B, Beleana que ganó su primer partido y empató en la segunda fecha. Está expectante, esperando qué sucede en este compromiso entre Loreteña, que está con una unidad, y Vallemí sin puntos. Si gana Vallemí o empata estos dos equipos, Belén a la siguiente ronda. Con una victoria de Loreteña, que está con un punto y se saldo de gol 0, Belén tiene un positivo. Pero si gana Loreto un margen de 2 goles, el clasificado va a ser Loreteña, y Belén va a estar expectante, esperando con 4 puntos, a ver si no le da los puntajes para quedarse como segundo en el grupo. Partidazo se viene, Juancho, pues nuestro compromiso entonces Radio Deportes de Guarante va a ser este domingo desde la ciudad de Concepción. Va a ser ya todas las alternativas en los hogares orqueteños del departamento de Concepción, del país y del mundo, a través de Radio Huracampana, Radio Deportes 42, cobertura total este domingo.
desde el estadio, no sé, no tenemos todavía oficialmente el estadio, dependiendo

Bueno, muchas lluvias caídas, vamos a ver en dónde se disputa el partido. Bien, sabemos que los estadios en Concepción, siempre el gramado no es de la mejor manera, no es de buenas condiciones, pero vamos a ver en dónde se disputa el partido este domingo en Concepción. Oficialmente no tenemos todavía dónde se va a disputar el partido entre Orqueta y Concepción. La invitación a los amantes del fútbol también, este de domingo se juega la segunda fecha del campeonato del Club San Lorenzo, campeonato sub-40, categoría 50 años, en la cancha del Mangotú, sede social del Club San Lorenzo. Bueno, completito la información en nuestra programación de la fecha en Radio Deporte 42. Nuestro agradecimiento, reconocimientos a cada uno de nuestros patrocinantes. Nosotros volveremos mañana con mayores novedades del fútbol. Hasta mañana.

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Va este coico la mitad. Ya abarcó la grata visita a Aina Singuera del doctor Elvio Arevalo Dásped. Aina Singuera candidato, lista 6. Ya le mandó bien por el partido independiente. Ya le mandó a Aina Singuera Pea. A ver, nuestra queridísima amiga Nilda Florenciani. El que tú haces año y que también hoy en día escuela. Jae vaina sobre esto que está prácticamente en rieles. Allá y cuabomba, epa y catuya ya poja moto, la opa ya botata, conscientemente. Yo pienso.

0: 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Buenas tardes, doctor Río, va a este copa.
1: Hoy cota la cambio. Llegó el momento con la lista 6 del movimiento, yo pienso. Buenas tardes, profesor, amigo Juancho Martínez, buenas tardes a la audiencia. Y bueno, estamos hoy aquí para explicar un poco nuestra idea, nuestros planes, nuestro programa de gobierno.
0: Así es. Nuestra queridísima Nilda, Baete Copa, Baise Payan de Carú.
2: Buenas tardes, Juancho, Baisha Payan de Asayemi, entero B, Radio Ura Campanar en Dujara, co Asaye Piro Nsa Asupe, Mishimi, Mbuketemi, Nya Pensami, co significado o Werecoba, Nyande Erecobetaba Orquetape, Jamba Isha pa pe política rupide, Ikatu Yajeka, Petei Tecobe, y Ponabeba, entero B, Tepenguara.
0: Así es, lo más importante es que cuaja y se agina en ese lugar entero veteanco con la candidata que se encuentra y paitelas y Ivana. Pero lo más bueno y lo más importante es de que esto tiene una nueva propuesta. Hay una propuesta en Uruguayo Bereco Ajina por las cosas que han pasado, por las cosas que van pasando y lo que es Upeare o Muybeña Caetepe, yo pienso, pe pensamina, pe ajena segura doctor Elvio Arevalos, ajena segura candidato a intendente lista 6. Y que tú no ya explica a mí, pe ajena segura. Una de las preguntas ayer para ajena que ahí, guasú, pe ajena segura servidor de los agricultores. Trabajador. Entonces, va a echar un pipa, doctor. Oye, podícua con va a carro, la política.
1: Excelente la pregunta, Juancho. Y es la pregunta que siempre, oye, ya puedo hacer a Jape, especialmente los medios de comunicación allá. Maraba, va a echar un pipa, el viajero, y persona que no es político, que no está afiliado a ningún partido político. Pero es candidato a la intendente municipal para la la ciudad de Orquesta. Ya va a ser pipa ser candidato. Yo tengo una explicación muy, muy simple para mí. Cuando yo empecé mi profesión, yo había formado con la ciudad de Orquesta. Había formado con la ciudad de Orquesta y la gente me abrió sus brazos, me recibió con de buena manera, me ayudaron, me arroparon. Me dieron la posibilidad de formarme realmente como profesional, porque tengo la escena, aula y Juancho y audiencia, muchas veces no te formas todavía, cobe conocimiento teórico, entonces empecé a trabajar, por suerte, empecé a trabajar con la gente de los sectores sociales. Cuando empecé mi profesión, empecé a trabajar con comités de mujeres, organizaciones campesinas, con comité de productores de sésamo, horticultores, con tamperos y con gente organizada. Y ahí me di cuenta de esa vocación que tengo de servir a la gente, de tener esa cercanía con la gente. Entonces, ese 25 años de servicio, hago el coape, la gente me hago ese, hoy quiero retribuir a la gente a través de un servicio público. Entonces, ese es un motivo principal allá. Aunque ya había otro motivo, era la. Hoy hay necesidad a veía Yarecoaco y ante distrito de Pupela, Yarecoaco de ti opción diferente a los partidos tradicionales, ¿ya? Siempre yo presentaba y ante candidatos de dos partidos, a partido A, partido B, obrero, a su P, nunca no preparaba de ti opción diferente. Hoy Orquesta tiene esa opción y esa historia de cambiar la política tradicional por una política real, por una política de alternancia. Orero Ajea, Mojeroba, selección orquesteña. Va a ir europea, porque es BTI, equipo de sociedad de gente humilde, sencilla, trabajadora, pero con una extraordinaria capacidad. Pero hoy Jape ABI, gente de diferentes partidos, diferentes sectores, ABI, con nucleación política, Jeraba, Movimiento Ciudadano, yo pienso. Entonces, Pepe, siempre recalco y quiero volver a recalcar hoy. El 40% de los concejales candidatos por el movimiento, yo pienso, es del Partido Colorado, 40% es del Partido Liberal, 20% es otro partido, es ese partido, y ahí entonces yo conformaba con equipo cuadro. Entonces, este es el movimiento de que es la opción verdadera para el cambio. La gente es ahí, ya por la cambio, ya por la cambio, y la lista 6 del movimiento, yo pienso, es la cambio real, oye, pregunta, ¿por qué tal vez?

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1: Excelente, doctor. Ya tenía explicación. Jaeva, va a echar un pipa, oye, poico a cocarro, hace usted para a la política. Nilda, si puedes explicar un poquitito algunas cositas que tenemos en cuanto a lo que se tiene previsto. Jaeva Ignacio Nguera en la lista 6, Jaeva Ignacio con la candidatura y los concejales que se tiene nombrados.
2: Bien, 12 candidatos a concejales. Ha habido ya suplentes con equipo bastante atrevido en Orechu Peayepa, porque nos desafiamos a nosotros mismos comprometernos con la ciudadanía. ¿Y qué te motiva? ¿Qué es, así como le preguntaste al doctor, ere pe moñe pino coa ma pene empuja? Porque alguno pues inde muy pico seco. Oñe porando, ha simplemente la experiencia que nos ha dado la vida nos ha hecho ver de que hay formas de hacer mejor las cosas. Lo que se hace generalmente dentro de la política no llena, no satisface la necesidad pública. Entonces, peaja el PTI compromiso profesional, oremoingueva coaco situación pe va ere, porque ya anónamo otro oyapo la cambio, ya anónamo otro oyapo, siempre oyapo jicuay de la misma manera año tras año. Entonces, cambio significa que nosotros podamos realmente escuchar la necesidad de la gente. Dejar de escuchar solamente lo que se busca dentro de los intereses partidarios. Entonces, peape compromiso de jejape ayeparo e daiporiñane apuntiva va evere. Daiporiñande peteñi compromiso y catuanasha ñandeñane morrendi cuenta más que a la propia comunidad. Porque peaja el sentido real de la política. Ña rendí cuenta a la sociedad, quien te eligió para poner tu servicio, tu persona en ese puesto. Y en estos días hablando con los comerciantes, añe porandú, ja porandú chupecuera, pe contratane pa como empleado a una persona que o hueras a mi mía pendejevila y mercadería, la pende mercadería y bolsillo pe, joga pe, sin permiso. De pare contratane pe tení funcionario pe chagua. Al sector privado pe daipori o contratada pe tiene persona hipopinda ha ñandego ha sina Juancho ha jawande fulano copecha ha fulano copecha porque upara pe la justicia y que tu haya ya yapo la denuncia correspondiente, pero va el sistema política con oyapoa o blanquea las formas de sacarle a una entidad pública el dinero que le pertenece al pueblo. Entonces se blanqueó PAB sistema. Oye, ya po qué licitación, porque PA peixa, porque PA jape paite. Y jeta o puta ojo por el costado. Jaumeo mi política ñane momboria juve. Entonces, nosotros, más que decir, porque todos los candidatos que se proponen entrar en un puesto público, goja te veo presentando y currículum y jawan debe se contratamina añaten de jawan debe lande plátare administra jawan debe pe ñande platamilla huerecoa pe municipalidad pe porque pepe ula recurso del estado aye baja e ajina pe impuesto rep japea oña administra porana y que tu jawaisha entero 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Entonces, va eche coñande, ya lejita peteñi persona, o huera jamimia ñande jehui, jógape, pe beneficio o pertenecea al pueblo. Daika tuñan de co momento de elección pe justamente ya he ya o hazañan de huipeape oportunidad, porque el pueblo es el que elige, orqueta es el que decide y hay opciones.

0: Opciones, hay opciones. Señor, señora, oí la opción. Y mucho más allá de las promesas que se puede llegar a hacer, acá hay que mirar a la gente. ¿Cómo es la persona? ¿Qué capacidad tiene esa persona? ¿Y qué compromiso verdaderamente presenta? No vengo acá a desmeritar a nadie, más bien a felicitar a cada persona que en esta campaña política oñemoí firme, tal vez frente a un partido, tal vez frente a un equipo, y bueno, nosotros queremos hacer esto. La gente va a decidir realmente quién tiene la capacidad y quién tiene esa voluntad verdadera de hacer algo bueno por la ciudadanía. Dentro de nuestro equipo político, Jae Bajina, Movimiento Yo Pienso de la Lista 6, estamos 12 candidatos. A nombre a Mimita PM, algunos oñe familiarizama con algunos nombres, a alguno catu omba apoweteri y catu jamuensha en este último trance ya ya pumipe comparación, ña balance a mí dentro de la posibilidad ayepa. Mapa la Nilda Florenciano o iba la opción 1. Mapa la Anastasio Ortiz o iba la opción 2. Opción 3, Axel Jiménez. Opción 4, Carlos Aguilar. Opción 5, profesora Eugenia García. Opción 6, Albano Domínguez. Opción 7, profesor licenciado Jorge Barrios. Opción 8, Fausto Vera. Opción 9, ingeniero Ladislao Cubilla. Opción 10, Fabio Valenzuela. Opción 11, Marcos Ledesma. Y opción 12 está
1: Isidro Morales.
0: Entonces, un equipo de gente de diferentes sectores, y se llama Bey Doctor Elvio, que busca realmente comprometerse no solamente consigo mismo en hacer bien las cosas, sino que con la ciudadanía, a quien realmente se le debe todo el respeto y se le debe las rendiciones de cuenta de lo que se hace dentro del municipio, que es nuestra casa aquí en el distrito.
2: Ahora una pregunta muy importante, gracias Nilda por la explicación. Hay una segunda huerecua, los objetivos y metas, no todos tienen este gran coraje de hacer esto, un desafío a los grandes.
0: Pero yo digo, Juancho, gigante los otros políticos. Ni siquiera vamos a decir que los otros gigantes son los partidos políticos, porque yo le conozco a gente buenísima que le gusta el coloradismo y que le gusta el liberalismo y que le gusta. Pero acá nuestro mayor gigante es vencer un poco a esa apatía, vencer un poco a ese pensamiento de que otros van a hacer. Pero she ahí apejina, jamba ese cuyay coponaveta, jato yesha otro tomba a poupeare. Peape apatía, lo que nosotros buscamos vencer. Y cada uno ya entero betea peteí peñan de voto. Pea toya por la cambio. Cada uno que no haya votado, que la gente se ha decepcionado tanto de la clase política. Andeñe mete en política y te dice, no, todos son ladrones, todos son mentirosos. Entonces, Oreyupe, realmente, ¿será posible que podemos ser honestos? ¿Será posible que podemos trabajar transparentemente y de verdad en política? Y ese es nuestro desafío, ese es nuestro mayor Goliat, ese es el que hay que vencer. Ya Jesús camina a la gente que sí se puede hacer lo correcto, se puede hacer el bien y se puede, pero pealañane añonda ya ya pomo hay. El cambio tiene que nacer de cada orqueteño que desea realmente un pueblo que florezca, un pueblo que cambie, un pueblo que trabaje juntos.

0: Sí, es esta explicación hay una bastante bien explícito, bien explicada. Hay páginas en cura con respecto a la política. Oye, pues va a Eva, doctor Elvio, Areva los Daspet. Yo pienso, teniendo a varias personas, a gentes responsables, gentes trabajadoras, hay una cura a Veije y Jaisa de varios partidos políticos, pero sin embargo, oye, poí, coaco, carro, coabe, jae, oje, chavo, y que dije tamba, doye ya poí, jae, doye ya poí, eva. Vagina, doye logra y vagina, doctor.
1: Sí, lo que decía Andil, la calidad del equipo es importante para nuestras autoridades. Dico a mi apa, mapa la olla enfrente, gina, mapa la gente de autoridad. Es importante elegir la elección que dice elegir. Ya elegí, en sentido PAPC, a invitar a la gente a que vayan este 5 de octubre a elegir libremente. Libremente, porque es el momento donde el pueblo tiene el poder para elegir a sus nuevas autoridades, a PEA o depende de la pueblo. Entonces, cuarto oscuro, no hay poco amargo y otro. Entonces, yo digo que el 4 de octubre va a haber una sorpresa en las elecciones municipales, más que tal. Si hay pupa y tema, upecha, upe anda el pueblo, o yocoa era, upe aña o ima. La lista 6, estoy casi seguro que va a ser la lista ganadora para llevar adelante la administración municipal durante 5 años dentro de nuestro distrito querido, que es la ciudad de Orqueta. Y me pongo Juancho, y estamos bien, estamos trabajando, y porque el mensaje que transmite el movimiento, yo pienso, es un mensaje de transparencia. Un mensaje de una administración con sabiduría, porque la política es lo está, la política es arte, la política no es un arte, es algo mágico. La política es una administración con humildad, con sabiduría, con la gente. La política es participación activa de la ciudadanía en la construcción de una ciudad más transparente, más cívica y más moderna. Y para eso necesitamos también autoridades transparentes, autoridades capaces, autoridades preparadas, porque ya pota como la cambio, ya para con gente de bien, gente transparente, gente con trayectoria, gente con coherencia de vida.
0: Excelente, doctor. Entonces, ahí el doctor Elvio Arevalo Daspeja, ahí en la señora candidato lista 6, ahí no mujer vaina de cuave inquietudes, ahí vaina de mucha gente. Ahí ven a vaina y ya pues te pecueras, ahí hay escena de diferentes colores, pero sin embargo, ya con un idealismo un poquitito más por la gente, que ha tomado eso y sacrificar por la gente. Entonces, Nilda, ahí un agradecimiento a ustedes por este espacio en que estamos llegando para hacer llegar lo que se siente en cuanto a la lista 6. Va a el partido Jaena Patriotas Independientes.
2: Sí, básicamente la ya estaramos va ella vaya ya pota la administración transparente, pea ya enfocada directamente a una municipalidad informatizada. Tenemos que tener un sistema informático, un panel de control que constantemente pueda a los administradores hacer ver claramente el panorama y a la ciudadanía. En ese sentido, nuestra propuesta es justamente, primeramente, informatizar toda la gestión. Veo ñeña tendejan a la gente, a veí oñeme ejan a petir respuesta a ni oputa encarpetado a ni oputa en mesa huipe a tesaray pe la necesidad de la gente. A pe participación de la ciudadanía a veí upear upide y que tu jamuacha entero de comunidad ya recojape todos los barrios y todas las compañías o huerecoa BIPTI protagonismo oñondive y que tu jamuacha ña soluciona los problemas más urgentes. Aupeará ABI o IANAPTI junta municipal enriquecida con gente capaz y con buena voluntad. Lo único que yo, como Nilda Florenciano, como madre, como mujer, ABI como una persona activa de esta sociedad orqueteña, ayer ureba a la gente que voten responsablemente en estas elecciones municipales. Y que a tu jamuacha ya huerecope tiene junta municipal enriquecida de personas que puedan representar

0: realmente los diferentes sectores y se pueda trabajar como orqueteños. De hecho, representata seguramente cada uno a sus diferentes partidos, pero que sean las mejores personas, de modo que podamos realmente trabajar responsablemente. Cuagunda y Catuña toma a la ligera, Juancho, a audiencia. Mismo la autoridad ejecutiva de Catuña toma a la ligera. Es demasiado importante ser responsable a la hora de elegir. ¿Por qué? Porque buscamos justamente buena respuesta. Jamba, el chico ya topata, un buen fruto no vas a encontrar en un mal árbol. En un buen árbol únicamente vamos a encontrar un buen fruto. Entonces, la invitación a la gente, ña vence mi peñan de apatía, ña anima mina ya jayegu ya vota, porque esta elección propone cambio de verdad, propone opciones. Tenemos 60 candidatos a concejales. Upea apitei con mucha responsabilidad ña mañamipe persona o huerecoa preparación a huerecoa capacidad.
1: Excelente, Javier, si fuera con pensamientos ideales que se tiene en cuanto a la política que se quiere hacer, en cuanto a lo que tiene la lista 6, Jaina Iña Camo y Jaina Doctor Elio Arevalo Daspet, Jaina Jata Pichacuera, hoy puto en otra supe, Jaina de Yaratu, Paseo, y por último, diga tu una onga, a muerte de bate, porque ya hay cuajajajana para hacer los cambios, siempre cuesta y cuesta mucho. Y hay cuajajajana, si fuera, hay raíces, allá para Japón, allá no meditan, jataba, allá, ande, va a estrozar, sí, es que entonces es una misión bastante difícil, pero no imposible. Upeargo o ni peña na camellare, cuago y catumba ya lograje, y guayaba. Yo pienso, doctor Elio Arevalo Daspe, candidato a intendente, lista 6, armado a mina con personas responsables, recogena y ya tuve, jaeo y nacen güera pea, llamo majeo un poquito, ame cuaco, pequeña nota y apoya para que la gente entienda un poquito de que todos los políticos tienen una forma de ver y que no todos somos idealistas como de repente tenemos que ser para hacer algo por el pueblo.
2: Excelente, Juancho, se utape última parte ya, no hay que ser idealista, no hay que ser ilusionista, tenemos que ser realista, tenemos que ser pragmático. Mientras práctico, y acá son dos cuaves. Está la candidato. Diferentes partidos, diferentes sectores, pero los mejores candidatos se encuentran en la lista 6 del movimiento, yo pienso. Vea la gente hoy cuá, obtendé, jala cambio, cuota, madreando yo como hay. El hartazgo de la gente de la clase política tradicional, y cuera y palo, y está la partido tradicional, la politiquero y. Y cuera y palo y tal la politiquero. La politiquero ni le lleva como el cambio. El cambio se hace con gente nueva, con gente independiente, con pensamiento noble, con sueños, que no solamente es mío, sino de muchos orqueteñas y orqueteños que están con esa idea, con ese sueño de construir una ciudad diferente. La lista 6 del movimiento, yo pienso, es la lista del cambio. Muchas gracias, Juancho. Ja, a Yusei Yegui, de hoy en noche, a Yapanguati, despedí a la gente por nuestro movimiento.
1: Excelente, doctor. Muchísimas gracias también a Nilda por la presencia de ustedes. Para los objetivos, yo pienso, doctor Elvio Arevalo Daspet, candidato a intendente, lista 6, Partido Patriotas Independientes.

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0: 14:30 minutos, ya voy a creer en el Paraguay, ya hacemos de mí, pero seguro. 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
1: Vaya Colomita, tranqui, tranqui, 13, vaya, 13, 14 más, 14 más 37 minutos en la República del Paraguay. 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Vale, Colomita, ya y Bonaico, tranqui, tranqui, veo, ani, tranqui, tereí, te saludo cordial a los amigos y cumpleaños va y santo. 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

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Ahí en la ciudad de Mercado Municipal, los Chocapán, nos da movilidad total acá, ok, los muchachos, la muchachada. Ya, a ese nomita, vergüente pero seguro. Hora 14, 39 minutos en la República del Paraguay. 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
2: 14:57 minutos, ya vuelvo en el Paraguay, PET, tu voto hace el cambio real en orquesta, doctor Elvio Arévalo Daspet, candidato a intendente, lista 6, licenciada Nilda Florenciano Sosa, concejal municipal, opción 1. 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
1: 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Conero y otro pata, Dios mediante. Luisito Musical, yo por Ope, Juancho Martínez, IBM, tranqui, tranqui, ¿dónde va?

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0: Sí, me saluda la audiencia de la 1420 de tu día la radio, una campana. Ya estamos para compartir las mejores canciones, los mejores éxitos aquí en la tarde de la radio. Ya estamos presto, listos y agradeciendo como siempre al creador por darnos una oportunidad más de poder estar con todos ustedes. Ya pasaron 24 minutos de la hora 15. En la República del Paraguay, ya le saludamos a nuestro compañero Virgilio Mateco. Virgilio.
1: Cordialísimo saludo para vos, Edgar, a la selecta audiencia de la tarde de la radio. Ya estamos nosotros también para poder brindarle todas las novedades, informaciones, comentarios de interés y sobre todo la mejor guía comercial en este día, mitad de semana, miércoles 23 de septiembre

0: nuestra zona, específicamente para ayudar a la producción, mejorar también la calidad de vida de nuestros habitantes, porque la ocramoña de ayuda paite, peañan de acompañar la sector agropecuario y de alguna u otra forma también a nosotros, lo que estamos también dentro del casco urbano. Bueno, nosotros estamos ya para brindarle la mejor compañía, propuestas y la mejor guía comercial. 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En estos momentos se encuentran por la zona de Santa Libra, visita casa por casa, recorriendo con la propuesta, saludando también a los habitantes de la zona de Capitán Sosa, Santa Libra y zonas aledañas también. 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Otazú Motorrepuesto, a la familia Otazú, al doctor Juan José Jiménez, director del Hospital Distrital de Urquieta. Asimismo, nuestro saludo a la señora Olga Silva, para la Concejalía 2026-2031, también de la lista 2, opción 5. Al señor Antonio Toñito Recalde, de la lista 2, opción 10. Sí, está recorriendo también por la zona. Asimismo, la señora Liliana Barbosa, de la zona de calle 10, lista 2, opción 12. Sí, estuvimos viendo la locución, en este caso, de la señora Liliana Barbosa, en la manifestación que se está realizando también, en donde ellos también como equipo se están uniendo a las causas. Es de vital importancia también recordar estas cuestiones. Mapa Ginalaña me acompañaba, mapa la oña identificada en 10, es muy importante. Bueno, y las demás firmas comerciales, a Frutería y Verdulería Ña Daniela.
1: Sí, vamos agradeciendo a Frutería y Verdulería Ña Daniela, así también a ingeniero Arnaldo Rodríguez, lista 2, opción 1. 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Licenciado Feliciano Figueredo, consejero municipal 2026-2031, lista 10, opción 1. Así también con nosotros Gillo Deni, concejal municipal 2026-2031, lista 10, opción 3. Cecilio Ferreira País, Cecilio Ferreira, concejal municipal 2026-2031, lista 1, opción 9. Así también Fernando Escribano, concejal municipal 2026-2031, lista 2, opción 4. Carlos Medina, concejal municipal 2026-2031, lista 10, opción 4. Así también está con nosotros Isidro Bazán, ingeniero Isidro Bazán, concejal municipal 2026-2031, lista 10, opción 5. Y por supuesto la gente del grupo Hechizos de Amor y Electrosón Audio System, vamos a tener acá sus presentaciones en la tarde de la radio. Nosotros ya estamos aquí para compartir con ustedes las mejores canciones. No sé si tenemos algunos pedidos musicales para ir complaciendo ya en la tarde de la radio.
0: Sí, la gente está enviando ya mensaje al 0982-376-998. Dice, hola Virgilio, saludo grande también al chocolate. Feliz y bendecido miércoles para todo, dice. Vamos a escuchar, si se puede, la música Triángulo de los Babis, dice.
1: Triángulo de los Babis.
0: Sí.

0: Serían Babies.
1: Baby.
0: Los Babies, Triángulo, el éxito solicitado. Muy bien, agradecemos a 946 por la participación. A Pice Capé, estamos escuchando por Juguañandú. Saludo a la gente de Orqueta, dice. Nos vemos el 4 de octubre. En serio, yo a tu ya vota. Yo ya participé, ya elegí.
1: ¿Qué tal la candidata, Yerko?
0: Estamos en la candidata. Sí. Anduce de paso también la música Por Tu Maldito Amor, por dice tu, de Vicente Fernández.
1: Por Tu Maldito Amor de Vicente Fernández.
0: Sí.
1: Bueno, vamos buscando el tema musical.
0: A la gente de Juguañandú, nuestro saludo.
1: Sí. Saluda a la gente de Juguañandú que está en plena sintonía, la gente de Juguañandú. Frontera, lento ves algo original entre Orqueta y Tres Fronteras. Orqueta, pero, Arroyito y Paso Barreto.
0: Y Paso Barreto.
1: para la Tres Fronteras. Y cocinar o buscar Orqueta, ¿ves?
0: Y dormitorio.
1: Y contigo puta Arroyito, ve. Ahí baño puta Paso Barreto, ve.
0: No, tiene fecha. En Boya hoy, patina. Y nuestro saludo también a la gente de Blooming Technology. Sí, agradecimiento por la preferencia, por acompañarnos también a la tarde de la radio. Y un llamado también a la gente de Blooming Technology. Por favor, si se ponen en comunicación con nosotros para ir delineando también los trabajos que justamente estamos preparando para lo que va a ser la proyección 2026-2027.
1: Exactamente. Y hablando de proyectos, ¿se sabe encuesta o ya poco, campaña? Pero yo ya por la encuesta era de medio digital,
0: Y se veía venir,
1: sí,
0: justamente esta
1: no
0: cuestión.
1: Y se veía en varias fotos él haciendo encuestas y estando a un lado de la vereda,
0: y lo que se veía venir era, Edgar, la parcialidad como estaba manejando las cuestiones de la comunicación.
1: Sí, porque atacaba a un sector y atacaba al otro. Oye, pues esa encuesta creíble.
0: Y quería hacer una encuesta creíble. Hasta ahora se publicitan, prácticamente están haciendo recorridos, visitas, barriales y compañía vecina también con un determinado candidato.
1: ¿Audición de más faltaba ya?
0: O faltan de más audiciones, ¿no? Realmente. Y va perdiendo credibilidad su cuenta. Su espacio digital. Este tema de la comunicación, si se sabe manejar, se sabe utilizar, es muy importante, más todavía si uno lo maneja con imparcialidad.
1: Sí, con imparcialidad, esta vez ya con mucha parcialidad, y ya se le ve haciendo campaña proselitista.
0: Abiertamente está haciendo ya. ¿Ah? Abiertamente está haciendo ya.
1: Abiertamente.
0: Anteriormente, por lo menos, se manejaba un poco coherente.
1: Exactamente.
0: Pero hoy día, pero bueno, de todo estamos en la viña del Señor. Pero
1: sí, decía pero, nomás, yo quería pintar de otra manera, pero es otra cosa.
0: Se puede
1: cosa.
0: Hacer, Ega.
1: Sí, no, se no puede hacer.
0: No es ilícito. Sí. Pero mezclar la parte de la comunicación, ¿verdad? Por ejemplo, con los intereses personales y las cuestiones políticas.
1: Exactamente. Nosotros, por ejemplo, estamos acá en un medio, pero estamos perteneciendo a un partido político. Inclusive, trabajamos por un candidato. Pero siempre en nuestro espacio no le atacamos a nadie, ni tampoco le cerramos
0: la puerta
1: sí, a nadie, y tampoco hacemos encuestas allí, pues no hay que lo mitad y no es favorecer con fulano.
0: Claro, porque carecería de credibilidad, Edgar.
1: Sí.
0: Cuando salga, verdad, de nuestra propia cuenta un sondeo de saber el parámetro, verdad, para medir justamente a los candidatos.
1: Sí,
0: sería incoherente de nuestra parte.
1: Carecería de credibilidad.

0: Claro, claro. Entonces nos abocamos nosotros directamente a lo que es la tarea de poder brindar las informaciones, las sugerencias, también de brindar los mejores éxitos a través de la tarea de la radio.
1: Y sí, de poner el espacio a disposición de todos los candidatos.
0: Claro, claro.
1: Sí, de distintos partidos y movimientos que quieran venir, hayan de visitar, pero eso ya no es nuestra culpa.
0: Y amén de todo esto es, Edgar, que nosotros tenemos... justamente de diferentes, como te decía, opciones, tanto de partido político como en movimiento.
1: Sí, tenemos,
0: tenemos de la ANR, tenemos del PLRA, de Yo Creo, de otro movimiento.
1: Sí.
0: Entonces es un trabajo que lo hacemos con mucha responsabilidad.
1: Yo pienso, Wallando, y estoy yendo en la vez a Cruzar Nacional, la vez pasada le invité al profesor Herculano, pero a Malicia Guajambo de Jaracua, Cobrando y Castuignao.
0: Y a Cirilo también, yo tuve ya la oportunidad de poder platicar con él. Invitamos a Ishuacuy. Ishuacuy, Pepe Yaracuete y Espacio Abierto. Ya participa en Guaña, comentaja.
1: A profesor Fautorambo, hoy ambos pueden el tiempo.
0: Y los docentes, por ejemplo, Edgar.
1: Sí, tiene su horario laboral.
0: Horario laboral, sí. Entonces ahí le dificulta.
1: Y esto, sí, pero. Sí, pero le invitamos a los candidatos y de repente, si no pueden venir, pueden llamarnos al 7642-1420 o a tu número. A mi número 71937944 o al número del compañero.
0: 82376998.
1: Llame en 28, ¿cuál es la posibilidad?
0: A ver, la gente en esta semana, por ejemplo.
1: Sí,
0: es muy crucial. Crucial, decisivo es.
1: Para que pueda llamar a los candidatos. O recorre Harubin de Gina, bebé, un jeje, a Ojendú, la ñana, programa, apoyar, recuámala y teléfono, coaba y Gina, ña, Julana, Niro, Ojendú, Gina, la pende, programa, saluda, peiteja y votar la. Se opciona, se haya por paiteta, haya por la puente, ha faltado la haya de ahí.
0: Sobre todo, diga, para que pueda llegar a más gente, porque el objetivo es justamente eso.
1: Sí, llegar porque a la gente y escuchar la plazo, propuesta.
0: Dentro del plazo electoral, no más en vamos a ir.
1: Y a través de este medio, entonces
0: claro, puede llegar. Saber utilizar la herramienta también que tenemos en nuestra mano.
1: Exactamente.
0: Nosotros bueno, vamos a nosotros vamos a musicales. Claro, claro, Edgar, ya transcurrieron 37 minutos de la hora 15 de la República del Paraguay y queremos ofrecerle esta propuesta musical a través de la tarde de la radio.
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0: Así estuvimos escuchando buenas canciones en la tarde de la radio. Ya pasaron 16 minutos, o sea que un minuto a la hora 16 en la República del Paraguay.
1: No me vuelvo a enamorar el éxito que acabamos de escuchar.
0: Sí, el éxito musical que estuvimos escuchando.
1: ¿Ya tienen miedo a enamorarse?
0: No, ni enamorarse de Ima.
1: No, ni enamorarse de mí.
0: No,
1: que se llama, y a veces pasa.
0: Sí.
1: Pero, manaico la escucheta yo.
0: Manaico
1: escucheta. La escucheta, ¿dónde ella puede ir?
0: No, sin miedo al éxito.
1: Sin miedo. 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
0: 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Bueno, nosotros también vamos a ir agradeciendo al ingeniero Norberto Aldana de la Secretaría del Medio Ambiente de la Municipalidad de Urquiza, sí, para que podamos contar con un ambiente saludable, sostenible, para la Yejecaba, para que nuestra ciudad pueda mostrar también su cara y sobre todo, ¿verdad?, una ciudad limpia, una ciudad feliz, se siente esa esencia, ese momento único, obviamente, cuando ese chabón lande estaba hiponti, reluciente, obviamente. Para un ambiente saludable y sostenible, decíamos ingeniero Norberto Aldana, de la Secretaría del Medio Ambiente de la Municipalidad de Urquiza.
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0: 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Estamos en la tarde de la radio, no sé si tenemos algunos pedidos por ahí que podemos ir complaciendo. No, no tenemos pedidos musicales. Bueno, vamos a
1: Tenemos,
0: compartir.
1: Edgar, solo que me estoy en una, entré en una aplicación ahora y estoy en eso. A ver, pero ya te veo las sugerencias musicales, los pedidos musicales que tenemos. A ver, dice, ¿qué tal, Virgilio? Quisiera escuchar la música. Me quedaré solo de Amistades Peligrosas, dice.
0: Me quedaré solo, qué lindo tema.
1: Sí, de Amistades Peligrosas, estamos escuchando en el barrio San Roque, dice.
0: Sí, enseguida vamos a escuchar
1: Amistades Peligrosas.
0: el peligroso con amistad, con hacer con mi bien la amistad es peligrosa.
1: No, y mi amigo es la peor que.
0: Y peligroso, mi
1: Usted
0: amistad
1: es
0: es.
1: cacuella.
0: ¿Eh?
1: Botella de
0: Botella de
1: cacuellas
0: cacuesa, señante, ñande
1: pero
0: sosite, ñande trozaba y peite, ñande trozaba y peite, y que había al final, joder, y botella de cacho de asado.
1: nos ha esta ocura dejando compartir y llegó en 10 ahí.
0: No, está por ahí que se contrae, güey, o disfrutas ese día del triunfo.
1: Está lo facilita, yo
0: Está se contrae, güey,
1: ¿Será? Está lo facilita la tarea. Ingrato vendiendo compartir 6.
0: Lo acá, usted me la colaboración, yo le dije.
1: Tenemos el calendario de pagos de salarios y bonificaciones sociales. Sí, hoy cobran los adultos mayores. Hoy, miércoles 23, están percibiendo los adultos mayores. Mañana jueves 24, los jubilados. Viernes 25, funcionarios administrativos personal de salud. O cobratama el viernes 25. Martes 29, fuerzas públicas, poder judicial, gobernación. El próximo miércoles 30, educación, universidades. Calendario de pago de salarios. Bueno, ya transcurrieron 17 minutos de la hora 16 en la República del Paraguay. ¿Qué tal, mi gran amigo Edgar? Si nos vamos
0: Vamos a
1: al
0: escuchar buena
1: encuentro
0: música.
1: de más canciones para seguir ofreciendo los mejores éxitos a través de la tarde de la radio.

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1: Estamos en la tarde de la radio a través de la 1420, ya pasaron 27 minutos de la hora 16 en la República del Paraguay.
2: Sí, señor. Sí, señor, estamos en la tarde de la radio y queremos presentarles algunas informaciones con este segmento de noticias. Ricardo Estigarribia afirma que la mitad de los gobernadores no son leales a Peña. El gobernador central apuntó directamente al programa de alimentación escolar Hambre Cero, alegando que ocasionará una ruptura política en el interior del oficialismo. Este fin de año vence todos los contratos de Hambre Cero. Hasta enero, febrero o marzo, los gobernadores le van a hacer leal al presidente de la República, Santiago Peña, porque van a asegurar su contrato hasta 2030, y los gobernadores están hasta el 2028, argumentó Ricardo Estigarribia. Y más sobre este tema también, Edgar, que este programa que no se puede controlar tampoco el uso de el manejo de este programa, y eso naturalmente preocupa también. Sí, señor, estamos nosotros en la tarde de la radio, queremos que ustedes también se informen de los acontecimientos. Queremos presentarles más informaciones. Un sistema corrupto que nos expulsa. Duro discurso del mejor egresado de medicina de la UNA. Juan José Álvarez Cano cuestionó durante su graduación la corrupción, la explotación laboral de residentes y la proliferación de facultades no acreditadas. El mejor egresado de la promoción 2025 advirtió sobre un sistema de salud que, según sostuvo, está colapsado. Bueno, y hasta los estudiantes, hasta los jóvenes se dan cuenta, ¿verdad? Esta preocupación de todo el pueblo paraguayo también, y el mal manejo del sistema de salud de nuestro país, en donde la corrupción, la impunidad hace que las instituciones no se pueda controlar, y la justicia hoy día que está a merced de unos pocos que gobierna el país. Es una realidad nuestra. Ley obligará seguro obligatorio para motociclistas por un monto de 300.000. Otra información, adelantó que impulsará un proyecto de ley enfocado en exigir el uso obligatorio del casco protector. Como ejemplo, señaló que cada dueño de moto pagaría 300.000 guaraníes al año en un seguro, expresó el ministro.

Su nuevo ministro Fletcher, Isaías Fletcher. Y vamos a ver también qué tal si este nuevo ministro cambia, ¿verdad? La salud pública, si introduce algún cambio considerable a la desastrosa salud pública que hoy día estamos heredando en nuestro país. Vamos a ver si, porque en el IPS poco o nada hicieron. En el IPS prácticamente quedó así como encontró otra vez. De por Iguazú y la cambio. Más información vamos a ver también del plano local. Es importante también informarnos acerca de los acontecimientos del plano local. Sí, según lo informado durante la entrevista, en estas elecciones se presentan 4 candidatos a intendentes y 60 candidatos a concejales municipales para Horqueta. El registro electoral también anunciaron jornadas de capacitación y prácticas con las máquinas de votación, con el objetivo de que los ciudadanos puedan familiarizarse con el sistema antes de acudir a las urnas. Para la jornada electoral se contará con funcionarios electorales y con la colaboración de estudiantes del tercer año de BTI del Colegio Jorge Sebastián Miranda, quienes estarán orientando a los electores. La Oficina del Registro Electoral invitó a la ciudadanía a acercarse para realizar prácticas con las máquinas y despejar dudas sobre el proceso de votación. Asimismo, estaban contando también de cara a las próximas elecciones municipales la Oficina del Registro Electoral de Horqueta. Están avanzando con los preparativos y la organización de la jornada electoral. Y según estaban contando, ¿verdad?, los locales habilitados son la escuela número 28 Procederes de Mayo, el colegio Alejo García de Horqueta, colegio Jorge Sebastián Miranda, colegio nacional, ¿verdad?, de la ciudad de Horqueta, colegio General Marcial Samaniego de Naranjatí, colegio Capitán Gumercindo Sosa de Capitán Sosa, colegio Carlos Antonio López de 25 de abril. Los centros de votación funcionarán de 7 a 17 horas conforme a los horarios establecidos para la jornada electoral. Y todos se están preparando para lo que va a ser la gran jornada cívica prevista para el día 4 de octubre. Y en otro orden de cosas también el diputado Guillermo Rodríguez pidió en la sesión de la Cámara de Diputados resguardo policial para el ex gobernador de Central Hugo Javier González, internado en terapia intensiva del Hospital Nacional de Itagua, tras el incidente del 6 de septiembre en su celda. Hoy en declaraciones planteó que no se descarte ninguna hipótesis y que ante las contradicciones de la investigación convendría una auditoría forense extranjera. Esa pericia externa aún no fue formalizada como pedido escrito ante la Fiscalía, el Congreso o el Hospital. Por ahora es una propuesta mediática. Rodríguez cuestionó testimonios que considera ensayados, vinculó el caso a intereses económicos y dijo no aceptar como definitiva la versión de una simple caída. Y no se puede ahora, tampoco se puede fiar del todo, ¿verdad?, de la justicia, ya que ya se sabe cómo se maneja hoy día el Ministerio Público. Y sobre todo, ¿verdad?, tanto fiscales como jueces
de cómo

a criterio propio ellos manejan, ¿verdad?, las instituciones, y no como así establece las mismas leyes, ¿verdad? El gobierno dice también, esta información, diputado, advierte con juicio político por falta de transparencia en manejo de fondos públicos. El diputado Roberto González de la ANR afirmó que como parlamentario tiene el deber de advertir los efectos que puede generar la concentración de fondos públicos en una sola entidad bancaria. Exigió a las autoridades del BCP responder con objetividad y responsabilidad a las consultas realizadas por la Cámara de Senadores. El Congreso solicitó informes al Banco Central del Paraguay, BCP, sobre las operaciones de Buenoban con partes vinculadas y los depósitos públicos del IPS en esa entidad. González anticipó que si el titular del BCP no informa con objetividad y acierto, promoverá un juicio político contra los responsables. Y justo formó parte de la delegación que está en los Estados Unidos, ¿verdad?, del viaje del presidente de la República, el presidente del BCP. Acompañé justamente ahí su vez por Estados Unidos. Quiero decir, la visita a Venezuela. Sí. Y vamos a ver cómo también se va desarrollando de lo que es esta novela, porque así le denominamos. Hoy está intereses y nada de por medio. Bueno, son las informaciones que compartimos con ustedes de los diferentes medios. Ahora quisiera compartir con ustedes también esta recomendación muy útil también en el momento de cuidar la salud. Va a decir, te voy a cuidar el año de salud. Va a la niña consumía la super. De la cuida por las amuelas de riñones, consumir su vez, ingerir agua. La cuida por las amuelas de riñón, uva a su vez, fibra, frutas, verduras, pepino, apio, sandía, limón, cúrcuma, también probióticos, que pone a su vez. Llevo caminata, té verde, bicarbonato, meditación, a sol directo. Pedalan el riñón y como las aguas. Evita, por ejemplo, mucha sal, azúcar, fritura, embutidos, bebidas, especial bebidas azucaradas, grasas, alcohol, fumar, exceso de café, analgésicos, harinas refinadas, estrés, falta de sueño, no tomar agua. Sedentarismo. Cuestión para que podamos también tener muy en cuenta la ñan de salud. Ya cuidas a mis aguas, lleva. Sí, porque a veces ya le avisa, o me ñan de señales, inclusive, ¿verdad? Y hablando de señales, las señales si tenés piedras en los riñones, dolor fuerte en la espalda o costado, ve tiene síntoma. Dolor fuerte en la espalda o costado. Pechama hueco, piedra en los riñones. Dolor que va y viene en oleadas. Orina rosada, roja o marrón. Náuseas y vómitos. Después de ayer es o vomita. Necesidad de orinar con frecuencia. PAVI. Signo de que eres hueco, una piedra en los riñones. Muy, ya huele con mi agua, muy en cuenta. O le huele con los riñones con infección, de repente, le con fiebre y escalofrío. De acá en un duro. Dolor en la espalda baja o costado. A ver, orina con mal olor o turbia. Ardor o dolor al orinar. Hay ganas frecuentes de orinar, aunque sea poco. Pero a ver, hija, síntomas de que eres, güey,

0: cuerpo, riñones con infección. La recomendación también en la salud, acerca de la salud, en el programa, en el segmento de la tarde de la radio. 40 minutos de la hora 16 en la República del Paraguay, junto a nuestro compañero Edgar Sánchez en los controles.
1: Sí, tenemos algunos pedidos musicales para complacer, o no tenemos.
0: Sí, señor. Ya vamos a ver enseguida. Edgar dice: este mensaje, Pateco Virgilio, excelente está el programa, a seguir adelante siempre. Estamos escuchando en Brasil Cue, dice. Quisiera escuchar la música de Galeano.
1: ¿Qué música?
0: Dice El Vestido Rojo.
1: El Vestido Rojo.
0: El Vestido Rojo. Vestido, de Gali Galeano.
1: Vestido Rojo, el romántico va vestido.
0: Sí.
1: Todo amor.
0: Papi Virgilio, está genial el programa. Feliz miércoles para vos y para tu compañero. Agéntuse aquel inmenso amor de Miramar, dice. Del Miramar, grupo Miramar.
1: Aquel inmenso amor.
0: Aquel inmenso amor del
1: vamos
0: grupo
1: Miramar. Vamos a buscar si es que tenemos tiempo para despedir con eso el programa. Vamos a la música y a la vuelta vamos a en la última parte del programa.

0: pruebas y pruebas.
1: Vestido rojo, el tema musical que estuvimos escuchando aquí en la tarde de la radio a través de la 1420 de tu dial Radio Pura Campana, y vamos rápidamente con las presentaciones del grupo Hechizos de Amor y Electrosound Audio System, su presentación rápidamente del mes de septiembre y octubre. 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
0: Luis Carlos Neumann también nos acompaña fuertemente en la tarde de la radio. 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
0: Y le saludamos a la gente de Naranjatú, sí, a Adolfo Rodríguez, está en sintonía.
1: A Pepe y Naranjatú, está Javier, pues a Pepe, hoy gripe y camión, Pepe, son buenas
0: hacer su vida. A Pepe, hoy no hay registro, hoy no hay inhabilitación, y claro, pues ya diga, tú yo recorremos.
1: Pues era apio policía femenina, me la oye Horacio, que porque es
0: como... Justamente femenina.
1: Hoy puedo oye, está mal.
0: Pero la problema lo causaba su bebé, femenina, güey. Le saludamos a la gente de Naranjatú, entonces, específicamente a nuestro gran amigo Dolfi Rodríguez, Norberto Aldana, de la Secretaría del Medio Ambiente de la Municipalidad de Orqueta, para un ambiente saludable y sostenible. 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
0: 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Hay que ver.
1: O sea, ¿es funeraria ahí está?
0: No, anda, es funeraria, pero siempre ante cualquier situación difícil, gente, a ver, mando y lo mitad, yo acudí. 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
1: 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Nosotros ya no estamos yendo, Yeya Jamata Pérez mañana.
0: Asimismo, nuestro agradecimiento a Antonio Recalde, Liliana Barbosa y al doctor Juan José Jiménez por acompañarnos también la tarde de la radio.
1: Yajama.
0: Estamos ya arribando a la parte final de nuestro encuentro en el día de la fecha. Agradecer a todos por la preferencia. Dios mediante estaremos de vuelta con ustedes mañana a partir de las 15 horas, no sin antes de anunciarles que ya se llega Fiesta Folclórica Campesina desde el acervo nativo para compartir lindos temas de nuestra música. Muchísimas gracias.
1: Hasta mañana.

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24 grados la temperatura a la mitad. 24 grados, amigo. 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Martes. 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Peña se advirtió sobre peligro de China y criticó al Consejo de Seguridad de los Estados Unidos. 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

Ellos es más, José Quintana quiere que Agustín deje de ser un saco caso más allá. 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Conoce los medicamentos que llegarán a la farmacia del IPS este mes. Ahí está, por ahora, para que pueda pagar, ni debe ser bien, ni mujer, para salir de farmacia, algo así. 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Según la estructura, que pues ya hemos preparado allá. ¿Qué acuerdo firmó Peña en Venezuela? 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Igual también sea Navidad por regalar agua, un bojirucajo cobra 2.000 millones, güey. 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El 30 de. Bueno, 30% de accidentados allá quedan discapacitados. Mayoría jóvenes. Está más, 30%, en duda. 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

0: Problema.
1: ¿Cuál es la uva en Venezuela? ¿Y qué ha pedido? 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Asunción Luis Tudelo está dejando la municipalidad sin cumplir acuerdo de pago por bono de Necho. 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Algo, uno de los propulsores de Radio Güey Campana. 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

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Sí, señor. 6 de millones de socios, ya, pues, mira, ingeniero, Albano Domínguez, cuá, ya no soy la vina, más, mi te digo, ya. 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Muy bien, muy bien, muy bien. 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

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Ah, escuela 28, lo veis, ya, amigo. 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

minuto más será, 18, un minuto para hoy de la vida, se ha degustado, ¿dónde está ahí? Pues yo que sé, ¿eh? Pues bien, ¿dónde usted? Un ya va a la calle, ¿dónde va ahí? No, pero ahora ya no te la voy a pedir, ya a los orzales. Cuál ya no está... Aunque está...

así la 18, un minuto, para ver la realidad de usted, ¿dónde está ahí? Pues llegue ya, ¿eh? Pues donde usted un día ya va a la calle, ¿dónde va ahí? No, pero ahora ya no te dejo, pero ya a los orzales.

minuto más será, 18, un minuto, para hoy de la vida se ha degustado, ¿dónde está ahí? Yo me voy a que sea, ¿eh? Pero bien, ¿dónde usted? Un ya va a las calles, ¿dónde va ahí? No, pero ahora ya, ¿dónde la voy a pedir? Ya a los orzales.

minuto más era 18, un minuto. Va a venir la rueda, se ha de gustar, no le gusta ahí. Es bueno, yo que sea, ¿eh? Pero en donde usted ya va a las calles, ¿dónde va a ir? No, pero ahora ya no te da, pero ya a los orzales. Cuando ya no está. ¿A qué tal? ¿De nada? Pues. Y yo digo, mira, digo, te vamos a ir. La fin, va a buscar ahí Nazario Arguello, va a te cobrarse con menos, ¿eh? 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Bueno, o sea, que este hermoso día esté lleno de bendiciones. Paz en tu corazón, alegría en tu alma y la certeza de que Dios siempre está contigo. Muchas gracias, será. Muchas gracias a mi querido Reinaldo Martínez desde Río Brillante, Brasil. ¡Qué categoría! ¡Será mi saco y igual, eh! 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Muy obrigado, viu, hey, yo vengo, ya. 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
0: Siete.
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1: Damos apertura a nuestra labor informativa con los datos del tiempo. Tenemos el cielo totalmente cubierto, viento por ahora en calma. Y la temperatura es de 21 grados con un porcentaje de humedad del 61%. Vamos a los titulares. La instructora de varios oficios, Fanny Pérez, afirmó que realizan varios cursos en la municipalidad de Horqueta. Salim Usarquis recordó sus inicios y su paso por la Cámara.

0: para diputados para ingresar a la política. La fiscalía imputa al director del APA porque supuestamente desvió miles de millones de guaraníes. Estos y otros temas luego de la siguiente pausa.
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0: El desarrollo de las noticias. Esta mañana llegó a esta emisora la instructora municipal Fanny Pérez, quien informó que en agosto pasado dieron apertura a diferentes cursos por oficios como terapias capilares, uñas, maquillajes, masajes y capacitaciones para otras labores en el Salón Multiuso Municipal César Rubén Chango Rojas, e indicó que esos cursos culminarán en diciembre próximo. Por otra parte, dijo que el viernes que se aproxima se realizará un curso en Costa Romero, específicamente en el local denominado La Victoria de Heriberto Pimentel. Indicó que ese evento cuenta con el apoyo de Fernando Escribano, quien es el candidato a concejal municipal por el PLRA.
3: Bueno, estamos con varios cursos en la Municipalidad de Horqueta. Tenemos los cursos de terapias capilares, maquillajes, masajes. También tenemos el de las uñas. Varios cursos habilitados ya. Aproximadamente hace un mes que empezamos. Este domingo empezamos el curso de maquillaje. Este curso es de un día. Con certificación tiene el costo de 250. En eso ya incluye ya todos los materiales que van a estar utilizando. Por un día. Es teoría y práctica en el día a ejecutar. También quiero comunicarle a la ciudadanía que este viernes 25 vamos a estar teniendo un curso de capacitación de terapias capilares en el local La Victoria del señor Heriberto Pimentel en Costa Romero. Este curso es que empezamos, este domingo empezamos el curso de maquillaje. Este curso es de un día, con certificación tiene el costo de 250. En eso ya incluye ya todos los materiales que van a estar utilizando. Por un día, es teoría y práctica en el día a ejecutar. También quiero comunicarle a la ciudadanía que este viernes 25 vamos a estar teniendo un curso de capacitación de terapias capilares en el local La Victoria del señor Heriberto.
0: En diciembre próximo. Por otra parte, dijo que el viernes que se aproxima se realizará un curso en Costa Romero, específicamente en el local denominado.
3: Este domingo empezamos el curso de maquillaje. Este curso es de un día, con certificación tiene el costo de 250. En eso ya incluye ya todos los materiales que van a estar utilizando. Por un día, es teoría y práctica en el día a ejecutar. También quiero comunicarle a la ciudadanía que este viernes 25 vamos a estar teniendo un curso de capacitación de terapias capilares en el local La Victoria del señor Heriberto Pimentel en Costa Romero. Este domingo empezamos el curso de maquillaje. Este curso es de un día, con certificación tiene el costo de 250. En eso ya incluye ya todos los materiales que van a estar utilizando. Por un día, es teoría y práctica en el día a ejecutar. También quiero comunicarle a la ciudadanía que este viernes 25 vamos a estar teniendo un curso de capacitación de terapias capilares en el local La Victoria del señor Heriberto Pimentel en Costa Romero.

0: Domingo empezamos el curso de maquillaje. Este curso es de un día con certificación, tiene el costo de 250. En eso ya incluye ya todos los materiales que van a estar utilizando. Por un día es teoría y práctica en el día a ejecutar. También quiero comunicarle a la ciudadanía que este viernes 25 vamos a estar teniendo un curso de capacitación de terapias capilares en el local La Victoria del señor Heriberto Pimentel en Costa Romero. Este curso es gentileza del...
1: ¿Qué local de la municipalidad?
0: En el salón multiuso de la municipalidad estamos realizando esos cursos.
1: ¿Y qué es aquellas personas que no tienen oficio y no se capacitan?
0: Les invito a que se unan, a que se sumen, porque en esta área vos podés estudiar hoy y facturar mañana. Es una salida laboral rápida en donde es muy favorable en el tema de emprender.
2: Fue lo que había manifestado Fanny Pérez. El senador nacional Zen Buzarques del Belgrano, en recurso de un acto político realizado el último sábado en el Tinglado Municipal, recordó cómo incursionó en el ámbito de la política y indicó que cuando era joven trabajaba en un antiguo camión de su padre que ya estaba muy obsoleto, motivo por el cual no podía retroceder. También rememoró cómo fue su llegada a la Cámara de Diputados en el año 2008 y su desempeño como presidente de la Cámara Baja. Además, se refirió al proyecto de la tercera edad que aprobaron los parlamentarios e indicó que fue producto de la

repartidor de pama, güey. Macatero, el popular macate, repartidor tapebaire. Papá Orecove tení camioneta bandeirante tuya. De guau, de camioneta bandeirante. Imbarete. Oña, atropellado, ya pujará. No hay por ello, yo guau, toque o que a tosoro tape o yupie y vagare. Pero Orecote y problema. De ahí con los tuyagos, hermano. Primero no se oíste ayer, güey. Hay un matrimonio de los míos, un maná. Y por la misma llegué más ahora. La y palanca de cambio, güey, hermano. En monje janguá, atrapen, o sea, hijo más tiene para este y ya no oigo. Orelí pa' yo de camioneta, y chaperían o solo pa' hoy, invarete, orelí, motor 608. Jape tenía, vea, pasa y te dije, brin, no hay que ver más la marcha, ¿sabes? Oye, en Bahía, me gato. Ja, con el tiempo, ja, si vuelvo a meter la marcha, ¿sabes? Güey, más ni ahora, se, ja, no hay que estoy. Ja, pero con el tiempo, ja, ese, lo mismo te, ya está, enseñaban, ya está, ya está, ja, upe no hay puro y la marcha atrás. Se va a quedar no moí, se va a leer moí, ajá, de moí, primera, segunda, tercera, cuarta. Y a partir de ese momento, nunca más salí en Bozarquez. En su vida supo lo que es marcha atrás. Nuestra caja no tiene marcha atrás. Miguelito, yo mira, hermano querido. Nuestra caja de cambio no tiene marcha atrás en la República del Paraguay. Acá no hay marcha atrás. A la compromiso, che. Ayapoa, Migueli. No tiene retroceso. No me importa el trapo ni el color. Es hora de poner el Paraguay en primer lugar, queridos compatriotas. Vea la tapella en ella y agarra. A ver, es grabarse, hermano, no hay poli, vea, homo, peana, topeo, vejave, toy, coy, coa, ya, de ella, jale, iba, señor hermano querido. Ajá, ese de ahí, intendente, ellos me dicen que acá, en orquesta, el pasado no va a volver, no hay marcha atrás en orquesta. Sí, es que Jorge Centurión, ya Pujarata, hayan pollo yo y tachubecuera Otome, el 4 de octubre, queridos compatriotas. No hay marcha atrás en orquesta. Y finalmente, Nambo Pucusei, pero Ipona, Peicuacoa, porque esta gente oyendo Icuaiba. Ustedes saben que el proyecto que por primera vez en la República del Paraguay le miró a nuestros abuelos y nuestras abuelas. Ustedes saben quiénes son los firmantes. Cuando fuimos diputados nacionales, nosotros hemos presentado el proyecto de la tercera edad y ese proyecto lleva mi firma como presidente de la Cámara de Diputados a partir del 2008. Mucha gente no sabe eso. Nuestro proyecto fue el proyecto que por primera vez le miró al pueblo paraguayo y hizo que la plata llegue al bolsillo de la gente. Pero hoy, y le va a decir Miguel dentro de poco, no solamente a unos pocos, no solamente mi siete de ellos, vamos a poder, mínimo, 1,5 millones de guaraníes para todos, sin distinción. Porque hoy la plata lo mitad. Ah, esta vez me amondo a una señé. A ningún peguero ya, coño, no hay no guau, armada y cuay. Guau, yo guajina, para callar de doña Muñao, tejado, arriba, peguamba, oigo. Esta vez se arregó la señora Yuja inocente. Papá, los gatos se están peleando encima del techo. Ay, eso es mi hija, no se están peleando. Parece nomás que se están peleando. Aníga ya güero ya. Ango plata, neite. Negocio original, año y no va a ave. Pero no a favor del pueblo paraguayo, lo vista. Ya han embotado y se llevó,

0: cada vez que tienen un gobierno que fracasa, hacen el show de la pelea. Y aparece Guaú, un nuevo salvador. Coángama Guaú, Oyapota Jicuay. Jajeí, con mucho respeto, porque tengo amigos colorados y sé que hay muchos amigos colorados hoy que le dicen que están en el poder. No, ni los colorados, ni los liberales, ni los independientes no están en el poder. Una cúpula, una gavilla de bandidos son los que están en el poder, no el pueblo paraguayo, queridos compatriotas. Si es que lo invita al CBM y al amigo Juan, si un amigo hace tiempo, y a cada uno, el 4 de octubre, en términos futbolísticos, es el primer tiempo del partido donde ya tenemos que comenzar a ganar. Y en el 2028, graben, anoten, registren, que el 2028 va a ser nuestro y el pueblo paraguayo en el poder, queridos compatriotas.
1: Fue lo que había manifestado Salim Buzarquis, el presidente de Autores Paraguayos Asociados, APA. David Portillo rechazó.

0: 2028 va a ser nuestro y el pueblo paraguayo en el poder, queridos compatriotas.
1: Fue lo que había manifestado Salim Buzarques, el presidente de Autores Paraguayos Asociados, APA. David Portillo rechazó que las compras efectuadas para el programa Yopoy 2025 causaron un perjuicio patrimonial.

0: 2028 va a ser nuestro y el pueblo paraguayo en el poder, queridos compatriotas.
1: Fue lo que había manifestado Salim Buzarques, el presidente de Autores Paraguayos Asociados, APA. David Portillo rechazó que las compras efectuadas para el programa Yopoy 2025 causaron un perjuicio patrimonial.
0: Que el 2028 va a ser nuestro y el pueblo paraguayo en el poder, queridos compatriotas.
1: Fue lo que había manifestado Salim Buzarques, el presidente de Autores Paraguayos Asociados, APA. David Portillo rechazó que las compras efectuadas para el programa Yopoy 2025 causaron un perjuicio patrimonial a la entidad.
0: Que el 2028 va a ser nuestro y el pueblo paraguayo en el poder, queridos compatriotas.
1: Fue lo que había manifestado Salim Buzarques, el presidente de Autores Paraguayos Asociados, APA. David Portillo rechazó que las compras efectuadas para el programa Yopoy 2025 causaron un perjuicio patrimonial a la entidad.

0: fue lo que había manifestado Salim Buzarquis, el presidente de Autores Paraguayos Asociados, APA. David Portillo rechazó que las compras efectuadas para el programa Yopoy 2025 causaron un perjuicio patrimonial a la entidad y aseguró que los productos fueron adquiridos.
1: Un grupo le sacó, en vez de ponerle número uno, le puso número dos, porque fue Leonardo Guerrero el que encajonó nuestro papel, y ya después descubrimos por qué razón era y quién le estaba mandando a hacer. Hasta esas cosas supimos todo. Freddy, no sé si querés saber quién es la persona

0: persona que le estaba haciendo atajar los 6 meses para que no salga de lo, a favor nuestro.
1: ¿Y qué fue?
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3: Seguimos en

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1: Seguimos informando. R, Honor Colorado, durante
2: Machetillo, realizado el día miércoles 23 de septiembre del 2026 a las 01 horas aproximadamente. Alfonso Rivarola, paraguaya, casada de 44 años de edad, domiciliada en el barrio San Antonio de la ciudad.

0: Lada, siendo las 21 horas 18 minutos por parte de la madre Nidia Isabel Cantero Mancuello, quien mencionó que tuvo una discusión con su hija por motivo que se había encontrado en su celular mensaje de textos con un desconocido en la aplicación de WhatsApp. Al momento le pidió que dejara de escribir con dicho sujeto, motivo por el cual su hija se enojó con ella. Sigue manifestando que en ese interín sale de su casa a bordo de una motocicleta modelo Star 125 color rojo, cuyos más datos se desconocen. Agrega también que desconoce su paradero, ya que dejó en la casa su teléfono celular, quedando sin comunicación con la misma. El hecho fue comunicado vía llamada telefónica a la abogada Claudia María Huésped, agente fiscal de la unidad 2 de Orqueta de turno. Se dio participación al departamento de personal especializado de búsqueda y localización de personas desaparecidas. Los antecedentes fueron elevados al Ministerio Público.
1: El diputado nacional Arturo Urbieta también dijo que impulsa un proyecto de ley orientado a fortalecer la medicina preventiva mediante el fortalecimiento de las unidades de salud familiar USF en todo el país. La propuesta plantea extender progresivamente el horario de atención de esas unidades con una cobertura de 7 a 21 horas. Reitero, de 7 de la mañana hasta las 21 horas, con el objetivo de facilitar el acceso de la población a los servicios de salud. Según el planteamiento, la iniciativa busca fortalecer el sistema de atención primaria y ampliar la presencia del USF de acuerdo con la disponibilidad presupuestaria y las necesidades de cada comunidad. En relación a ese proyecto, Urbieta, entre otras cosas, dijo lo que a continuación emitimos.
2: Y eso es la medicina preventiva, practicar deporte y, aparte de eso, fortalecer las USF, fortalecer las unidades de salud de la familia. Contento porque justamente nosotros ahora estamos recibiendo 17 USF nuevas. En total nosotros estamos teniendo cerca de 60 USF en el departamento de Concepción. Pero este proyecto que a mí me interesa y que he presentado como... Uno como médico, como presidente de la Comisión de Salud, y que es algo muy lindo, yo creo que en una ciudad, en un distrito de la República del Paraguay, donde no se tenga un centro de salud o no se tenga un hospital distrital y que se tiene una USF, y eso tiene que ser sí o sí una USF satélite. O sea que eso tiene que funcionar en horario extendido. A primeramente, significa que por el momento una USF estándar funciona de 7 a 3 de la tarde y de lunes a viernes. Pero no puede ser que un distrito, por ejemplo, nosotros en nuestro departamento tenemos Arroyito, San Carlos del Apa, Puente Ciño, San Alfredo, Itacuá, Paso Barreto, Azote, ¿qué tienen? No tienen centro de salud ni tampoco hospital distrital. Entonces, lo mínimo que podemos hacer que sea de horario extendido a primera mano y después convertirlo en una USF ampliada. Las USF ampliadas son las que ya funcionan las 24 horas, y eso no solamente para el departamento de Concepción, sino para la República del Paraguay. Y en una USF ampliada, aparte de que tenga que funcionar 24 horas, se le tiene que aumentar el recurso humano y asimismo también en infraestructura y con un poco de medio auxiliar de diagnóstico. Medio auxiliar de diagnóstico, lo mínimo que tiene que tener una USF ampliada tiene que ser rayo X, tiene que tener laboratorio. Y bueno, eso es mi sueño, fortalecer las USF, porque si no fortalecemos la medicina preventiva, no hay gran hospital que te puedan solucionar. Por más de que ahora se esté haciendo 7 grandes hospitales en la República del Paraguay, igual no va a abastecer los siete hospitales, grandes hospitales, si es que no fortalecemos la medicina preventiva. Y por eso presenté este proyecto tan importante para la República del Paraguay. Y bueno, Dios mediante, que así como yo pienso y así como también puedan puedan aprobar en la Cámara de Senadores, porque yo estoy seguro que vamos a aprobar en diputados.
3: ¿No va a demandar muchos recursos estos diputados?
2: Primeramente creo que no, porque existen luego la máxima seguramente por cada...

0: Por cada institución que de hecho que existen luego algunos por otros medios ya están consiguiendo contrataciones, algunos por parte de la municipalidad, otros por parte de las gobernaciones por ahora, pero en nuestro proyecto mínimamente la contratación de un licenciado en enfermería con una de obstetricia y con eso ya se estaría llegando a horario extendido. Eso es a priori y después de acuerdo a la disponibilidad presupuestaria, por supuesto, ir creciendo en forma escalonada. Claro. Escalonada hasta llegar el objetivo a que sea una USF ampliada.
1: Cuando se habla de horario extendido, ¿sería hasta qué hora el funcionamiento?
0: Y cuando se habla de horario extendido, se llega de 7 de la mañana hasta las 9 de la noche, o las 21. Ah. Ese es el proyecto en sí que queremos que se implemente en el Paraguay, y bueno, es lo que soñamos y lo que anhelamos y lo que nuestra gente quiere.
2: Eso será de lunes a viernes, porque hay USF aquí en Capital y en Central que, por ejemplo, tienen cuestionamiento de que sábado y domingo no están abiertos, por ejemplo, diputado.
0: No, y depende de qué tipo de USF. Ahí, y eso es lo que te digo, las USF estándares, las estándar funcionan solamente de lunes a viernes y de 7 a 3 de la tarde. Y que justamente enfrente a eso lo que estamos presentando nosotros este proyecto.
3: Fue lo que había manifestado el diputado nacional Arturo Urbieta.
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3: Y al culminar nuestra labor informativa, vamos a reconocer el tiempo para las próximas horas según la Dirección Nacional de Meteorología. Mañana tendremos una temperatura mínima de 20 grados y la máxima será de 31 grados, con cielo parcialmente nublado. Hasta aquí las noticias y por la atención, muchas gracias.

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